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2: Francisco Espínola, Paco. Mi abuelo nace a los 2 años de ser esta nación independiente. Yo apoyé mi mejilla, de muy pequeño niño, en sus grandes barbas blancas para oír la tradición de mi familia, de mi partido y de nuestra raza. Estas palabras de Paco son tremendamente ilustrativas de su propia personalidad de escritor. Descendiente de una antigua familia radicada en San José, recibió sólida formación cristiana, fiel a la tradición criolla, con una fuerte impronta caudillista y particular identificación con los más humildes, a los que desde niño vio cómo se les daba cobijo y protección en la casa paterna. Su vida y obra literaria, plenas de ternura y compasión, están marcadas por una rica personalidad imaginativa, sensible y respetuosa de las tradiciones republicanas. Es precisamente esa raíz nacionalista y democrática lo que lo lleva a participar de la rebelión armada contra la dictadura de Terra, cayendo prisionero en la acción de Paso Morlán en diciembre de 1934. Dentro de la obra literaria de Espínola, 16 cuentos y una novela integran el ciclo de San José de Mayo. La acción de esos relatos sucede sin excepción en la ciudad o en las zonas rurales aledañas. En 1926 publica cuentos bajo el título de Raza Ciega. En 1930 aparece Saltoncito, un clásico de la literatura infantil. Y en 1933 la novela Sombra sobre la Tierra. La Fuga en el Espejo y Don Juan el Zorro son otros títulos importantes de su producción. Narrador de dotes excepcionales, son antológicas sus charlas, muchas de las cuales fueron difundidas por la radio y la televisión oficial. En 1961 se le otorgó el Gran Premio Nacional de Literatura. Falleció el 26 de junio de 1973. Una calle de San José de Mayo lleva su nombre desde junio de 1991.
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3: Hace años, apoyó el violín sobre su hombro, lo apretó con el mentón y su mano derecha, como si fuera un niño, meció el arco sobre las cuerdas. De allí surgieron acordes que se fueron transformando en tangos, milongas y candombes. Con el violín a cuestas, formando un repertorio y una familia, le supo dar el brillo a un estilo musical que si por él fuera, debería sustituir al mismísimo himno nacional. Con su violín, la música rioplatense se puso el traje para el club y la golilla para el bajo. Los compases de Pintín, Troilo, Pugliese, Fresedo, en las cuerdas milagrosas del maestro, pulieron el parquet de los clubes del centro. Las madrugadas del Pancho, el viejo Rincón o cualquier piringundín de la vuelta tenían de fondo ese mítico sonido del violín del Chiche, capaz de sustituir al resto de la orquesta. Los años se le fueron sumando. Ni cuenta se dio, ni cuenta nos dimos. El sobre todo, el pucho, el violín y Juan Antonio Tagliabue conforman una entrañable estampa. El Chiche. Feliz cumpleaños, Chiche.
4: Homenaje de emisora El Lugar al Chiche Tagliabue, uno de los símbolos de la cultura popular maragata.

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2: Cielo algo nublado, la sensación térmica 33 grados.
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4: Y en cuanto al tiempo, se anuncia fresco templado con cielo claro a nuboso.
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2: Hugo María Ruiz Lombardo, el Facha. Nació y vivió en San José. Durante su vida, se convirtió en una estampa clásica de la ciudad y en un referente indiscutido de su cultura popular. Culto y educado, al tiempo que bohemio y contestatario. Deportista aventajado, artista y periodista escrito y radial. Fue tentado por los más exitosos programas humorísticos de la TV del Río de la Plata, a los que les dio la espalda. Su vocación fue el carnaval.

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Esta canción está especialmente dedicada al Tape Olmedo, a Rosadito Verdoso, al Pardo Santiago, a la Duija y al Barcino.

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discurso. Tres hermanos enterró, dicen que mató al marido y con otro se casó. Eso es todo lo que dicen.

0: Muchas gracias. Buenas noches.
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3: Eduardo Dionisio Carvajal. La rica tradición de ser cuna de figuras relevantes en las artes plásticas está presente en el departamento de San José desde los primeros años de la ciudad capital. Descendiente directo de familias fundadoras de San José de Mayo, el pintor Eduardo Dionisio Carvajal nace en la villa el 9 de octubre de 1831. Becado por el gobierno en 1855, viaja a Europa. De vuelta en Montevideo, es catedrático de dibujo en la Universidad de la República. Su obra pictórica tiene, fundamentalmente, un gran valor documental e histórico. En 1866 realiza un retrato de Artigas en el Paraguay, basándose en los dibujos del francés de Mersailles, constituyéndose en el primer pintor nacional que retrata al prócer. Manuel Oribe, Joaquín Suárez, Venancio Flores, Fermín Ferreira, presidentes constitucionales, militares de alta graduación y diversas personalidades de la sociedad uruguaya del siglo XIX, son retratados por este artista. Radicado nuevamente en San José, este hombre, de acentuada conciencia política, funda el periódico La Vida Civil, órgano opositor al gobierno del coronel Latorre. Fallece el 18 de noviembre de 1895. Como homenaje de su pueblo natal, una de las salas de exposiciones del Teatro Machó lleva su nombre.
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0: Muy, pero muy buenas tardes, bienvenidos. Estamos acá en la 99.1, estamos acá a través de Visión Ciudadana. Estamos transmitiendo aquí directamente desde la cancha de Central, desde el Parque Camunda Gil, donde vamos a estar viviendo este partido que se va a jugar en instantes entre San Lorenzo y Central. El local es Central, acá en la cancha, en el Parque Camunda Gil, en su recinto. Tengo a mi lado al señor Bruno Sellanes, a quien le voy a dar las buenas tardes. ¿Cómo estás, Bruno?
1: Hola, muy buenas tardes, Dani. La verdad que muy contento de estar por aquí en el Camunda Gil. Hacía mucho tiempo que no venía. Y bueno, una alegría venir con vos y con otro fútbol para relatar este lindo partido entre el Central y San Lorenzo. Dos lindos planteles que pueden dar que hablar esta tarde. Una tarde que, mucha incertidumbre en cuanto al clima. Porque realmente que está nublado, hay muchas nubes cargaditas con ganas de llover, de tirar un poquito de agüita. Nosotros tenemos un reparo muy interesante. Estamos debajo de un árbol, tenemos el auto, que le agradecemos mucho también al Chilo Delgado, que nos prestó su auto para guardar algunas de nuestras herramientas técnicas y también para conectar lo que es la energía eléctrica. Nos auxilió y realmente, podemos salir al aire gracias a la ayuda de los colegas de otras radios. Así que, bueno, muy, muy agradecidos por eso. Le mandamos un abrazo gigante a Emiliano Quevedo, que lo vamos a extrañar un poquito hoy. Pero que bueno, que sin duda que vamos a tratar de hacer lo posible por suplir su rol aquí por el día de hoy, que esperemos que ya, bueno, mañana pueda estar en otro fútbol, porque recordamos que mañana estaremos en Visión Ciudadana 21:30 en un programa muy lindo que tendremos seguramente allí en el programa de que estaremos por Visión. En este momento, un abrazo grande para Carlitos, que nos acaba de saludar en este momento. Estamos, bueno, hay que decirlo, a nivel de campo de juego, con la gente, ¿no?
0: A la intemperie. Pero bien, ¿no? Pero la gente de Central, hay dos cabinas nada más, y nosotros, como somos nuevitos y llegamos tarde, más que nada porque llegamos tarde en realidad, nos tuvimos que refugiar acá bajo la sombra de una anacagüita muy hermosa que nos está cobijando y haciendo un poco de cabina improvisada en el día de hoy acá en el Parque Camunda Gil para ver Central San Lorenzo.
1: Así es, a la intemperie en un clima inhóspito. Pero bueno, una tarde de fútbol, extrañábamos un poquito transmitiendo, así que vamos a compartir. Si te parece, Dani, vamos con los equipos, porque estamos a minutos nada más. ¿Te parece que compartamos, vamos con Central, el local del día de hoy?
0: Dale, adelante.
1: Bueno, los titulares en el equipo de Club Atlético Central, en el arco Raymond, después los 10 jugadores que van en el terreno de juego que acompañan al golero son Badel, Mariano Quevedo, después va.
0: Estamos teniendo problemas con la letra de él mismo, ¿verdad?
2: Sí, totalmente.
0: Es impresionante, esto es buenísimo. Mabel Quevedo, Páez y al lado Facundo Rodríguez, que está. ¿Quiere que yo lo siga?
1: Pues ya, bueno, lo sigo. Lautaro Soso, Agustín Díaz, Larrauri, Delgado y Mautones. Sí, eso en el equipo de Cano. Sí. Y bueno, después, con respecto al Club San Lorenzo, estará en el arco Francisco Paredes, Dylan Clark, Juan Carlos Sánchez, Joaquín Cabrera, Guzmán Montero, Vincent Ornes, Rodrigo Guillén, Lautaro Barreto, Agustín Burgos, Álvaro Rodríguez y Juan Manuel Alonso. Esos son los 11 entonces de Central y también los 11 de Club San Lorenzo, que se van a enfrentar y que van a comenzar ahora en minutitos nada más por este duelo. Que bueno, veremos cómo se da el partido. Vemos un terreno de juego, vemos bastante pasto. No sé si estará tan parejo. Estábamos viendo la reserva hace un momentito, la sub-23. No sé si se le llama así, aún, sub-23.
0: Sí.
1: Digo bien, bueno.
0: No se le llama reserva, es la sub-23.
1: Es la sub-23, bueno. Y se veía que la pelota rodaba con alguna dificultad, pero bueno, es lo que suele suceder en los terrenos de juego de las instituciones. Es difícil de mantener un terreno sumamente parejo con las inclemencias del tiempo. Pero bueno, vamos a ver cómo pueden sortear esas dificultades los equipos en el día de hoy. Y vamos a continuar ahora, Dani, si te parece, con algún dato más que tú tengas por ahí. Yo voy a recurrir a las tarjetas y empezamos a pasar y a compartir los sponsors que tenemos para el día de hoy.
0: Bueno, muy bien. Nosotros, como les decíamos, estamos acá en el Parque Camundas Gil, cómodamente ubicados para el partido que iba a ir a las 4 de la tarde, pero que, bueno, viene demorada la cuestión. Yo no me voy a poner en exquisito del tiempo y de ser muy puntual, así que no hay tanto problema con el tema de las demoras, así que no pasa nada. Vamos a aguantar un ratito porque generalmente los partidos en la Liga Maragata arrancan un poquito más tarde y, bueno, son cosas que pasan. Estoy escuchando que se viene por atrás nuestro, lo tenemos

0: estaba complicada la cuestión, pero ahora ya estamos un poco mejor acá, ubicados cómodamente en el Parque Camunda Gil. Me voy a poner del otro lado acá, porque no veo ni la colonia. Va a venir el tiro de esquina ahora para el equipo de San Lorenzo. Le va a pegar Lautaro Barreto, está frente a la pelota, va a venir al centro, viene al área. La sacaba el jugador Rodríguez, complementaba el jugador Páez. La pelota está en la mitad de la cancha. La busca Álvaro Rodríguez, la tiró para Burgos, le quedó de frente a Rodríguez, tiró. Rebotaba Facundo Rodríguez, sigue el peligro, viene el centro. Y otra vez tiro de esquina para el equipo de San Lorenzo, que arrancó parado en los pedales. ¿Qué pasó?
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0: La pelota la tiene el equipo de Central, viene al área, lo buscaban a Delgado. Se termina yendo afuera, va a haber saque de arco para el equipo de San Lorenzo. Estamos bien por la radio, por el lugar, pero estamos teniendo algunos problemitas en Visión Ciudadana, como podrán ver lo que estaban transmitiendo, lo que estaban viendo a través de YouTube. La pelota la tiene Joaquín Cabrera, viene saliendo del fondo y jugando con el jugador Guillén. La pelota la buscaba Agustín Díaz en la mitad de la cancha, la recupera para Central, la buscaba Guzmán Montero, la pelota la sigue teniendo Díaz, recupera y la termina reventando Mariano Quevedo, una pelota que atraviesa toda la cancha, le viene a pelear el jugador Pichingo Delgado, ahora que va arriba, falta, sí señor, infracción de Joaquín Cabrera, a ver, tiro libre al borde del área de San Lorenzo, peligroso, va a caer para el equipo de Central.
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0: Bueno, la pelota vino al área, al centro, cae de las manos del arquero Paredes, que ya va devolviendo una pelota que viene a recuperar Páez en campo de Central, en la mitad de la cancha. Se deshace de ella, la agarró Alonso desde la mitad de la cancha, le pegó al arco, lo agarró retrocediendo a Raymond. Era complicada esa, estaba lindo para tirarla por arriba, pero pudo volver sobre sus pasos el arquero Raymond. La pelota la tiene en la mitad de la cancha para San Lorenzo. Vincent Ornes vino tocando con el jugador Lautaro Barreto, ya se viene metiendo Barreto, lo marcaban, ahora tocaban la pelota para el arquero para Manuel Raimond, el bajame eso, que es una locura. Lo tiene altísimo el retorno, este Brunito, lo tiene altísimo el retorno. Bueno, la pelota viene saliendo desde el fondo ahora para el equipo de San Lorenzo. El jugador Sánchez tocaba con Barreto, la tiró para Burgos, allá viene Agustín Burgos con pelota dominada, viene metiendo el cambio de frente, saca Badel en el lateral derecho, una pelota que le viene cayendo a Guzmán Montero, la pelota la tiene Rodríguez, el centro la saca Quevedo, le quedó para Montero, está dentro del área, la revienta, la tira lejísimo Lautaro Soso, va a dar saque de lateral, saque lateral para el equipo de San Lorenzo, que aprieta, que presiona.
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0: ¿Qué pasó? ¿Cuál es el chiste? ¿Cuánto es el chiste?
1: No lo sé, no lo sé. 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
0: Bueno, ataca el equipo de Central, se viene Badel, se metió al área, ya viene, tiró al medio, Cabrera la sacó. La sacó, la tiró afuera, cuando era bueno el intento de Central, se metió al área, la primera donde pudo pisar el área el equipo de Cano.
1: Sí, buena jugada, interesante la ofensiva del conjunto de Cano, que llegó con peligro y bueno, salva justito Joaquín Cabrera y se viene el córner entonces de Central. 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Y a propósito, le mandamos un saludo muy grande a Manuel González, que lo vimos aquí en la cancha dando a su conjunto decano.
0: Tírate otra que... Ahora sí viene el córner. Va a venir el tiro de esquina, viene el centro de Adel, la sacaba Sánchez, complementa Álvaro Rodríguez, una pelota que tira arriba, que la viene a peinar Burgos, y ahora viene corriendo como último hombre Gianni Badel, el lateral derecho que juega atrás, bien atrás con su arquero Manuel Raimond, sale a presionar a Álvaro Rodríguez y Agustín Burgos, pero saca larga el arquero, una pelota que viene a buscar Agustín Díaz, la baja, se la lleva de cabeza, lo pasó a Montero, caían los dos, falta de quien de ataque, falta en ataque, cobra el árbitro, el Margato, ¿no? El Rodríguez, va a ser tiro libre desde el fondo para San Lorenzo.
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0: Bueno, la pelota está afuera, el lateral para el equipo de Central, que viene haciendo por el costado izquierdo. Páez la tira larga para que la vaya a buscar Agustín Díaz, pero aparece para marcar en la mitad de la cancha Lautaro Barreto. La cambiaron para Guzmán Montero, que viene trepando por el lateral izquierdo, el chiquito de San Lorenzo. La pelota se termina yendo afuera. Va a haber lateral para el conjunto de Cano. Ya lo hicieron. Pelota larga para que vaya a buscar... ¿quién es? El 33 es Julio Rodríguez. La pelota se va afuera. Va a haber lateral para el decano.
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0: Bueno, la pelota cae en el área, parecía córner, sí señor, va a ser córner. Parecía que la agarraba fuera el arquero Francisco Paredes. Bueno, desde acá por lo menos parecía que la agarraba fuera, pero la pelota termina yéndose al córner. Va a haber tiro de esquina para Central, que otra vez va a atravesarse toda la cancha Gianni Badel para rematar.
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0: Bueno, la pelota le va a pegar por desde el costado derecho. Yanni Badel viene el centro al área de San Lorenzo. La intentaba taquear. ¿Quién era? Agustín Díaz. Le erró a Luis Cochazo. La pelota le quedó en las manos a Francisco Paredes. Y ahora el que aparece para cortar una pelota que parecía peligrosa era Julito Rodríguez, que hace un cambio de frente. La para en la mitad de la cancha y corta el ataque el jugador Juan Manuel Alonso. Y ahora el que la tiene es Agustín Burgos. Hace una buena jugada. Se la lleva contra la punta derecha. Parado en la mitad de la cancha. Tiene que retroceder y juega con Lautaro Barreto. Allá va Barreto. Lo marca bien Julio Rodríguez. Una pelota que le vuelve a quedar a Lautaro Barreto, que juega con Vincent Hornes, que parado como número 5. La viene a buscar. La perdía. Ahora la recupera Agustín Díaz. Se la lleva. Se hace un drible. Es buena la de Agustín Díaz, lo tiró largo a correr a Pichingo Delgado, que viene con Joaquín Cabrera. Le ganó Pichingo, está ganando la raya, ya llega, lo va a buscar Joaquín Cabrera, parece falta, no veo nada porque tengo gente adelante. Ahí la saca Delgado hacia atrás, juega con Agustín Díaz, toca y toca el equipo de central. La pelota la tiene ahí en la mitad de la cancha el jugador Díaz. Ahí está Agustín Díaz, va a meter el centro, aparecía para cortar Sánchez, le queda para Julio Rodríguez. Ahí está Julio Rodríguez, va a intentar meter el centro, no juega atrás para Agustín Díaz, la levanta mucho, mucho, mucho, una pelota que la frena el viento, queda en el área, aparece Montero para sacarla, la recupera de frente, parecía falta ahora contra el jugador Larrauri, parece que no, dice el árbitro que no, la pelota sigue en juego, la tiene Mariano Quevedo en el fondo, se equivoca ahora en el pase. Le erró el pase a Julio Rodríguez. La pelota se va fuera, a ver, lateral para San Lorenzo.
1: Capitán Mariano Quevedo el día de hoy, que le ve la cinta roja en este momento. Bueno, seguimos. 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
0: Bueno, va a haber saque desde el arco ahora para San Lorenzo, lo va a hacer Panchito Paredes. Quiero que me traduzca qué dice acá porque no me doy cuenta después cuando pueda.
1: Sí, cómo no, ¿dónde dice usted, Dani?
0: El último de...
1: Ah, Mautones, Mautones.
0: Ah, claro, Mautón. Yo leía Martínez y no me daba cuenta quién era Martínez. No lo tenía. Ahí está, Mautones, que es el punterito izquierdo que tiene el equipo de central. Muy rápido el jugador, el zurdo.
1: Así es, tengo letra de doctor, ¿vio?
0: Sí.
1: ¿Necesita que le recete algo?
0: No, por ahora no. La pelota la viene a buscar allá Agustín Burgos. La ganó cuando le parecía que la sacaba el fondo de central. Se viene el hombre de San Lorenzo parado como un puntero izquierdo. Intenta meterse ante la marca de Yanni Badel. Rebota en el hombre de central. Pegó en el lateral derecho. La pelota se va afuera. Por eso va a haber tiro de esquina. Va a haber otro córner. No los conté los córner, pero debe ser como el quinto o sexto ya córner para San Lorenzo este, ¿no?
1: Sí, muchos tiros de esquina. Apenas comenzado el partido. Y mucho viento en el partido de hoy, así que puede ser un factor decisivo para definir el cotejo.
0: Sí, señor, está arremolinado. Tuvieron el centro al área, la sacaba Facundo Rodríguez, el zaguero desde el fondo la viene a buscar en la mitad de la cancha Vincent Hornes, pero le ganaba la pelota Mautones, lo ponen a correr ahora y allá se viene Julio Rodríguez a toda velocidad, se viene el número 33, sigue Rodríguez, lo marca muy bien para marcar Rodrigo Guillén, que se lleva la pelota al número 10, allá va Guillén por la punta con pierna derecha, la pelota se le va afuera ahora, lo cubría bien el jugador Yanni Badel, por eso va a haber lateral para el equipo de central. Estamos en 14 minutos y algo de este primer tiempo. Por ahora están empatando 0-0 Central y San Lorenzo aquí en el Parque Camunda Gil.
1: Así es, veo un poco más de iniciativa en el conjunto de Cano en estos primeros minutos, que es quien tiene el balón, y San Lorenzo un poco más de respuesta, esperando un poco abroquelado en defensa y saliendo de contragolpe.
0: Sí, señor, la pelota la busca Dylan Clark por el costado derecho, el lateral derecho de San Lorenzo, que viene trepando, intenta pasar a la marca de Mautone, no puede, le corta el pase el jugador Mautone, tira la pelota fuera, por eso va a lateral para San Lorenzo, ya lo hicieron, la tiene Álvaro Rodríguez, tiene que retroceder el buen delantero del equipo azulgrana. La pelota la tiene ahora Vincent Hornes. Toca de primera, buscándolo a Dinan Clark. Ahí está Clark, el lateral. Juega con Álvaro Rodríguez. Le hizo bien el equipo de San Lorenzo. Pelota al medio. La sacaba Facundo Rodríguez, pero le quedó para Agustín Burgos. Y se viene San Lorenzo. La buscaba muy bien. Corta. Yendo al piso Facundo Rodríguez. Se roba la pelota y los aplausos. Ahora viene saliendo central con Agustín Díaz. En la mitad de la cancha la tiene el número 9. Agustín Díaz tiene que retroceder y va jugando con Gianni Badel. Este toca con Lautaro Soso en la mitad de la cancha. El cambio de frente para que la pare por el otro lado. La baje notablemente Mautone y arranque el ataque del equipo de Cano. Y allá se viene Mautone. Marca bien. Aparece para cortar el jugador Vincent Hornos, pero se la lleva a la Raúl. Y aparece Dylan Clark para hacer el relevo y cortar lo que era un buen ataque para el equipo de Cano. La pelota va arriba ahora. La busca Facundo Rodríguez. De cabeza la tira hacia adelante. La busca en la mitad de la cancha y la controla Julio Rodríguez. Abre bien ahora para Gianni Badel. Y viene trepando el lateral. Y se va. Y parece que le va a pegar. Y va a meter el centro. Va a llegar al fondo. Intenta llegar. No puede porque lo marca bien el jugador Lautaro Barreto. Toca de primera con Agustín Díaz. Lo marca Barreto. Se mete Díaz en el área. Ahí está Agustín Díaz. Viene el primero. ¡Tiro! Cerca la pelota. Atraviesa toda el área. Y no se va. Quedó allá en el banderín. No la pudo empujar el jugador Pichingo Delgado. Y después perdieron la referencia de la pelota. Ninguno de los jugadores de Central se dio cuenta que la pelota nunca se fue.
2: Así es, la jugada más clara del partido hasta ahora. Buena jugada, la comenzó Badel, la siguió Agustín Díaz, que se metió hasta abajo del arco, la tiró en buscapiés, en la cual Pichingo Delgado no llegó a definir. ¿Querés ofrecer un enfoque de trabajo seguro? 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
0: Bueno, va a haber tiro libre para Central al borde del área. Le va a pegar Agustín Díaz. Viene el remate de Agustín. Buena parada de Francisco Paredes. En dos tiempos, el buen arquero del equipo de San Lorenzo se queda con esa pelota y ya devuelve. Saca rápido para Agustín Burgos, que la paró notable. Allá viene Agustín. Intenta escaparlo. Marca muy bien parado Páez. Bruno Páez le roba la pelota y viene saliendo ahora el equipo de Central. Cortaba ahora Joaquín Cabrera. La tira larga para que la vaya a buscar Juan Manuel Alonso. Ataca San Lorenzo. Se viene Lautaro Barreto. Se sacó a dos de encima y abre la cancha muy bien para Álvaro Rodríguez. Viene con pierna derecha. Álvaro va a meter el centro pasado. Muy largo, se va afuera. Era bueno el intento, pero no la terminaron del todo bien. La pelota se termina yendo afuera. Va a haber saque desde el arco para Central.
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0: Bueno, acá en el partido la pelota se fue afuera, va a haber lateral desde... No, va a haber tiro libre desde el fondo para el equipo de San Lorenzo. Le va a pegar Joaquín Cabrera. Se arrima a Vincent Hornos, pero no, le va a pegar en largo. La va a mandar hacia el área de Cana. Desde poco más atrás de la mitad de la cancha va a venir el pelotazo. Y allá va el pelotazo, va a saltar Quevedo. Ana Mariano Quevedo roba la pelota a Agustín Díaz ahora. Una pelota que no la puede controlar, se termina yendo afuera. Va a haber lateral en ataque para el conjunto azulgrana. Ya lo hicieron, la tiene Vincent Hornos. Levanta la cabeza Vincent, va a meter la pelota al área. Ya va el balón, la bajó Facundo Rodríguez. Le quedó en el área para Alonso, no la pudo agarrar Juan Manuel, por eso termina sacando la pelota, el fondo de central, una pelota que va a caer a las manos del arquero Francisco Paredes, atraviesa toda la cancha la pelota.
1: Dani, por ahora me parece que está muy bien parado en defensa central. San Lorenzo, bueno, ha intentado ingresar por algunos de sus sectores, pero muy bien parada la defensa de Cana. Y hasta ahora la mejor y la más clara del partido la tuvo Agustín Díaz para el conjunto de Cana. 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
0: Bueno, ahora una desinteligencia en el fondo, fue uno por el otro, Dylan Clark la dejó corta, Sánchez la termina sacando, tirando afuera, por eso va a haber lateral en ataque frente al área de San Lorenzo para el equipo de central. Lo va a hacer Gianni Badel, que viene llegando, caminando despacito, tranquilo, el número 11, Gianni Badel, va a meter el lateral, juega con Agustín Díaz, viene la pelota hacia el área, la saca el jugador Sánchez, la pelota le quedó para Mautoni, abre la cancha para Gianni Badel, va a meter el centro desde la derecha, saca Joaquín Cabrera, tira la pelota afuera, pero sigue el asedio de Cano, va a haber lateral en ataque para el equipo de Central. Estamos en poco más de 20 minutos aquí en la cancha de Central, en el Parque Camunda Gil. Por ahora están empatando 0-0 Central y San Lorenzo. La pelota la tenía la Rauri, la cambia mal, se equivoca y la corta el jugador Álvaro Rodríguez, tocaba con Vincent Ornes, que la tira a correr a Agustín Burgos, la sacaba desde el fondo Facundo Rodríguez, viene a parar en la mitad de la cancha y poner un poco de pienso el jugador Lautaro Soso, que clarifica el juego jugando con Agustín Díaz. Va a venir el centro de Agustín, la saca Sánchez, termina complementando Joaquín Cabrera, se equivoca, ahora roba otra vez central, la pelota la tiene Lautaro Soso, juega con la Rauri, la tiene el número 23, es bueno el cambio de frente, mira qué buena bocha le puso para Mautones, que se va a meter el chiquitito y allá va, parecía falta contra él, dice que no el árbitro, parece que sí, que lo agarraban. La pelota la tiene Álvaro Rodríguez en el fondo contra el banderín. Viene tocando para Vincent Ornes, que tiene que sacarla. La tira hacia arriba. La viene a parar en la mitad de la cancha Juan Manuel Alonso. Ahora sí hay falta desde atrás. Infracción de Lautaro Soso. Va a haber tiro libre para San Lorenzo en la mitad de la cancha.
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0: Le va a pegar desde el fondo el arquero Francisco Paredes, una pelota que vuela hacia el área de central, la baja, la saca de cabeza Mariano Quevedo, complementa con todo Bruno Páez, la pelota la busca ahora en la mitad de la cancha Sánchez, ganaba el zaguero de San Lorenzo, la viene a parar ahora Joaquín Cabrera para el equipo azulgrana, desde el fondo la tiraba arriba, cortaba Lautaro Soso, una pelota que va a tocar para Dylan Clark, la tiene ahora en la mitad de la cancha para San Lorenzo, que ataca el jugador Álvaro Rodríguez toca con Agustín Burgos, retrocede el delantero, está parado en la mitad de la cancha y juega con el zaguero, con Sánchez, está brava la cancha para jugar al toque, está complicada, los dos equipos están teniendo problemas con eso. La Rauri juega hacia atrás para Facundo Rodríguez, la tiene Rodríguez, que juega más atrás con su arquero Manuel Raimond, viene saliendo central desde el fondo ahora Mariano Quevedo, juega con el jugador Gianni Badel, parado como lateral derecho, viene saliendo y falta, lo agarraba, sí señor, Juan Manuel Alonso. Por eso va a haber tiro libre, porque ya hicieron. La tiene la Rauri en la mitad de la cancha. Juega con Lautaro Soso, el número 5 del equipo de Central. Viene tocando con Facundo Rodríguez. Allá va Facundo Rodríguez, que juega con el jugador la Rauri. Toca para Gianni Badel. Controla el balón ahora el equipo de Cano, que ataca. Ya viene Badel. La tocó para Agustín Díaz. El toque para Julio Rodríguez. Estaba en posición adelantada, por eso se quedaba y termina complementando Guzmán Montero. Y ahora la pelota la tiene Lautaro Barreto, marcado por dos. Allá va Barreto. Se la roba bien Gianni Badel. Le quita la pelota y juega atrás con Mariano Quevedo, que se saca un hombre de encima y avanza, tira la pelota para Julio Rodríguez, la busca Montero, se la llevaba Julio Rodríguez, sigue con pelota Rodríguez, allá va Julio, la metió bien para Mautones, está en el área al 7 del centro, pedían mano, dice que no el árbitro, parece que no era mano, ¿no?
1: No, parece que no, Dani, y bueno, igualmente lo que parece que sí que el sector por el cual prefiere atacar Central es el sector derecho. Está insistiendo con Badel, está insistiendo con Julio Rodríguez, está insistiendo con Agustín Díaz y le está dando efecto, porque las jugadas más peligrosas han sido por este sector. Ahí se viene el centro de Julio Rodríguez y la tiene Agustín Díaz, va a rematar.
3: rebota y...
0: ¿Y me sacó? ¿Querés relatar un rato?
3: Bueno, me da ganas de sacarla. Yo jugaba de defensa en el área, quema, hay que sacarla.
0: Bueno, va a haber lateral para el conjunto de central. Lo Gianni Badel, este lateral, todo tiempo para un par.
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0: Bueno, la pelota la tiene el equipo de San Lorenzo, que viene atravesando la mitad de la cancha. La tocaron larga para que vaya Agustín Burgos como un puntero derecho. Viene por el medio Juan Manuel Alonso, va a venir el centro, viene el centro para el lado. Saca justito la peina Facundo Rodríguez. Una pelota que termina saliendo por el otro lado. No llegó el jugador Julio Rodríguez a recuperar esa pelota. Viene saliendo lentamente entonces desde el fondo el equipo de Cano. Tocaron bien para la Rauri. La tiene el muy buen jugador del equipo de Cano. La Rauri jugó con Julio Rodríguez. Lo pone a correr ahora Julio Rodríguez. Agustín Díaz, una pelota que se termina yendo afuera. Va a haber lateral para el equipo de San Lorenzo.
2: 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Y ayer arrancó el FIDAE acá en San José. Antes de ayer, en Montevideo. ¿Digo bien? ¿O aquí en San José también? ¿En el Espacio Cultural Ignacio Espino con títeres, puede ser?
0: Ah, hubo un taller de títeres el viernes y el sábado, sí. De Ovidio Títers Band, de Daniel Ovidio, que es este uno de los titiriteros más zarpados, si no el mejor de Uruguay. Estuvo dando un taller en el marco del FIDAE, sí, ayer en el Espacio Cultural Ignacio Espino. Igual,
3: Montevideo, San José y Paysandú, ¿no?
0: Montevideo, San José y Paysandú son las sedes, sí, del festival. Este que hay obras, sobre todo en el teatro, van a haber obras. Va a haber obra esta noche, van a haber obra el miércoles y el sábado y el domingo. Viene la Comedia Nacional el domingo, va a estar lindo para cerrar. Bueno, volvemos al partido porque ataca central, la busca el Pichingo Delgado. Mira qué buena pelota le puso para Mautones, está en el área, se viene el primero, lo marca muy bien Dylan Clark. Notable. Espectacular el cierre de Dylan Clark cuando se venía el primero, y ahora sale muy bien Álvaro Rodríguez. Mirá qué buena pared jugaron con Juan Manuel Alonso, y se viene San Lorenzo, pero va a cortar muy bien cerrando Mariano Quevedo. La rebota Álvaro Rodríguez, sigue el peligro, sigue Mariano cubriéndola, sale muy bien con Facundo Rodríguez, termina saliendo bien el equipo de central. Era bueno el intento de San Lorenzo, tiraron una buena pared, y ahora el que ataca de contra, que quiere meter la contra de central, parecía falta contra Pichingo Delgado de Sánchez. Dice que no, el árbitro la busca Lautaro Barreto, se la llevó nomás y la tiene Álvaro Rodríguez. Ahora ataca San Lorenzo, se viene Lautaro Barreto como un puntero derecho, levanta la cabeza, busca pase, retrocede, frena, viene el centro al área, la busca Alonso, la termina sacando Mariano Quevedo, y por atrás la viene corriendo Agustín Burgos, que va a llegar, sí señor, llegó contra la raya. Viene Agustín Burgos, intenta meterse, allá va Burgos, se metió de la punta al medio, le pegó el centro al área.

0: 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Y si nos vamos al plano internacional, Dani, hoy jugaron el Liverpool en Anfield Road y el Manchester City, y ganó el City 3-0. ¿Sabías eso?
1: Mirá vos, no tenía la menor idea.
0: Bueno, tengo otra, porque también hubo Fórmula 1 y volvió a ganar Max Verstappen.
1: Pero qué buen este repaso. Mientras se ata los cordones el Pichingo Delgado, a ver, tiro de esquina para central, le va a pegar a la pelota, quien es Julio Rodríguez, va a meter el centro, viene el centro, pierna derecha, desde la punta derecha cae al área, la buscaba Facundo Rodríguez, allá va Facundo, la tiene que tocar atrás, retrocede, toca con el jugador Gianni Badel, este abre bien para Julio Rodríguez, va a meter otro centro, viene el centro, pasado Agustín Díaz, la mete al medio, la saca Sánchez, en el aire ganó el grandote de San Lorenzo. La pelota se va otra vez al córner y otra vez Gianni Badel va a atravesar toda la cancha para pegarle desde la punta izquierda con pierna derecha. El buen lateral derecho del equipo de central. Están los grandotes en el área por ahora. Estamos 0-0.
0: Ya cuando dijo izquierda, se sabía que era la pierna izquierda, ¿no? 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
1: Viene el centro al área, la agarró, la atenazó en el aire el centro el arquero Francisco Paredes. Después terminaba sacando y recupera esa pelota el jugador de central, Julito Rodríguez. Ahora la tiene Mautoni, mete el centro, pasado, cruzado. ¿Va a llegar o no va a llegar Pichingo Delgado? Llegó Pichingo Delgado, parado contra el banderín del córner. Juega atrás para Agustín Díaz, ataca central. Se viene Agustín, mete el centro. Joaquín Cabrera parado en el primer palo, tira la pelota afuera. A ver, lateral para central. El que ataca, que insiste.
0: 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Si va ahora, va a encontrar cerrado, porque su zaguero, el capitán Mariano Quevedo, que es quien atiende muy amablemente y simpáticamente allí en la Empresa Don Pepe, está jugando titular en el Club Atlético Central. 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
1: Sí, señor, sí, señor. Bueno, sopla el vientito acá, está fresco, pero fresco. Yo me tuve que poner dos capuchas porque los pelados sufrimos mucho más este tema del frío, ¿no?
0: Es psicológico, es mentira.
1: Eso. No, ¿qué va a ser psicológico? Es falta de pelo. Ojalá fuera psicológica la falta de pelo. La pelota la busca Mautone por la punta izquierda, ataca central, que busca el primero. Allá viene Mautone, lo tocó para la Rauri, viene el centro, lo busca Pichingo Delgado, tiene que retroceder y salir del área. La recupera con zurda, juega atrás para Gianni Badel, que viene trepando el lateral derecho, que quiere ganar la raya. Ya va Badel, lo marca bien Guzmán Montero, el lateral izquierdo, por eso, del lateral izquierdo de San Lorenzo, que tira la pelota fuera, por eso va a dar lateral. El plaza central la tiene Lautaro Soso. Allá va Soso, va a tocar atrás hacia el círculo central, en la posición de Mariano Quevedo, que levanta la cabeza. Está todo central en campo de San Lorenzo. La pelota va larga, la buscaba Montero, ganaba Julio Rodríguez. Había falta de infracción de Guzmán Montero contra Julio Rodríguez. Acá bien enfrente a nuestro puesto de transmisión, a nuestra Anacahuita cabina, va a haber tiro libre para el equipo de central, que va a meter una pelota peligrosa en área de San Lorenzo.
0: Sí, es una jugada peligrosa, la cual decíamos previamente, podía ser perfectamente que este partido se defina por esta vía, ya que está muy ventoso y el terreno de juego no parece tan parejo como para jugar por bajo. Así que vamos a ver en qué termina esta jugada de pelota quieta para central. 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
1: Bueno, va a venir el centro al área de San Lorenzo. Ganó Mariano Quevedo. Cerca, salió besando el palo, pero muy cerquita del palo. Buen centro de Gianni Badel, el centro banana que se abría de las pretensiones de salida del arquero, y desde atrás apareció el frentazo de Mariano Quevedo. La pelota pasó a milímetros del palo hacia

0: A vista, el arquero Francisco Paredes.
1: Lindo centro de Bael y buen cabezazo de Mari Quevedo, el capitán del Club Atlético Central la tarde de hoy, que pasa cerca del vertical izquierdo de Francisco Paredes. 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Cuando se van los suplentes del Club Atlético Central a calentar, Dani.
0: Sí, señor, los suplentes de Central en estos momentos van a empezar a hacer los ejercicios precompetitivos, sí, señor, con el profesor Santiago Badea, como dice comentarista relator del día de hoy. No, el comentarista relator sos vos, boludo. Que estaba diciendo, como decís vos, ¿te das cuenta?
1: Perfecto, me puedes decir el sapo también, si querés.
0: No, vos sos Brunito. El sapo es Gadea, el preparador físico de multicampeón también, ¿no? Con Central, multicampeón.
1: Un deportista de toda la vida, ¿no? El sapo, que sigue compitiendo hasta el día de hoy en categoría. No me acuerdo bien cuál es la categoría del sapo en este momento, pero un deportista por excelencia, el profesor Santiago.
0: Bueno, atento porque se viene Central, lo terminaba sacando Dylan Clark, una pelota que se había complicado para el fondo de San Lorenzo, viene saliendo ahora con pelota dominada, Álvaro Rodríguez para el equipo azulgrana, lo cortaba muy bien Facundo Rodríguez en la mitad de la cancha y juega con Gianni Badel, que parado como último hombre levanta la cabeza y va a meter el pelotazo largo para que vaya Julio Rodríguez, la peinó bien, la cortó Joaquín Cabrera, le aparece Agustín Burgos para robar esa pelota desde atrás, se la peló Agustín Díaz a Joaquín Cabrera, la dejó muerta y la terminó llevando el número 9 de Central. Viene el centro al área, peligro, ataca Central, le pegó Julito Rodríguez, le pegó mal, la pelota no agarró el efecto deseado, por eso va a haber saque desde el arco para San Lorenzo.
1: Yo creo, Dani, que San Lorenzo tendría que apoyar un poquito más a Montero acá, en el lateral izquierdo, porque sigue profundizando Central con Audías, que está haciendo un muy buen primer tiempo. Nuevamente, lo hemos venido diciendo en los partidos anteriores, gran clausura para Audías, que está insistiendo por el lado derecho. Montero está sintiendo un poco, tendría que doblegar ahí un poquito en la marca, ¿no? Relevar un poquito más, hacer la escalonada para contener un poco el ataque de Central.
0: Sí, Central que ataca por la derecha, pero Guzmán Montero está haciendo un muy buen partido, más allá, ha estado cortando y cortando. Lo que pasa es que, claro, está solo y cuando queda mano a mano es complicada. La pelota la tiene Julio Rodríguez, mirá qué buena pelota, le puso para Agustín Díaz, allá va Díaz, mete el centro, sale el arquero, notable. Otra vez Francisco Paredes se queda con esa pelota y viene saliendo rápido con la mano, jugando para Vincent Orne, la tiene el número 8, toca con Lautaro Barreto, lo va a marcar Soso, viene Barreto y falta, sí señor, infracción. Lo tocó a la pasada, va a haber tiro libre en la mitad de la cancha para el equipo azulgrana.
1: Decíamos que Santiago Badía es un gran deportista en su categoría, que sigue compitiendo a nivel actual, ¿no? Pero en atletismo, porque no lo habíamos dicho, ¿verdad?
0: Ah, claro, capaz pensaban que era en la senior, capaz que juega en la senior también, no sé, pero...
1: No, a nivel de atletismo, ¿no? Él estaba compitiendo, así como Jimena Gasco, también sigue en atletismo compitiendo y haciéndolo muy bien, consiguiendo medallas a nivel nacional, ¿verdad?
0: Sí, señor. Bueno, la pelota la tiene en la mitad de la cancha Vincent Orne para el equipo de San Lorenzo, juega bien para Joaquín Cabrera, que parado un poco más allá de la mitad de la cancha, juega con Agustín Burgos, que parado como un puntero izquierdo, intenta escapar, va para un lado, para el otro, mete la pelota larga para Juan Manuel Alonso, que cae al lado de Rodríguez, la tocó atrás, viene Vincent Orne de frente, se la llevó Bernes y le va a pegar y le pegó. La pelota se fue lejos, va a haber saque desde el arco para el equipo de Central cuando aparezca el balón, porque el árbitro está haciendo el gesto de pelota, porque no hay pelota, se fueron todas para afuera.
1: Así es, 38 minutos tenemos, Dani, de este primer tiempo y vamos a tirar algunas. 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
0: Ahí venía Facundo Rodríguez con pelota dominada, lo bajaron a la pasada y va a haber amarilla, sí señor, aparece la primera amarilla de la tarde, va a ser para Lautaro Barreto, ¿quién es? Ah, no, va a ser para el número 10, del equipo de San Lorenzo, que es Rodrigo Guillén. Amarilla para él. Entonces, para Guillén lo tocaron a la pasada a Facundo Rodríguez cuando se había sacado dos hombres de encima. Sí, señor. Primera amarilla del partido. Vamos a ponerlo por acá. Amarilla para Guillén. Muy bien. Amarilla para Rodrigo Guillén. Entonces, va a haber tiro libre bien en el círculo central, en la mitad de la... En el círculo central, no. Bien en la mitad de la cancha, la línea de la mitad de la cancha para el equipo de Cano.
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0: Bueno, a ver, tiro de esquina ahora para el equipo de Cano, después de un pase largo para el Pichingo Delgado, que intentaba meterse por atrás del zaguero. La pelota se va afuera, va a haber tiro de esquina para Central, que sube con los grandotes, llega al área Soso, llega al área Mariano Quevedo, está la Rauri, está Pichingo Delgado, el córner lo va a levantar con pierna derecha desde la punta derecha Agustín Díaz. Estamos empatando 0-0 por ahora Central y San Lorenzo. Viene la pelota al área, la saca Vincent Hornes, complementa Lautaro Barreto, una pelota que le queda a Julio Rodríguez, que levanta la cabeza y la cambia bien para Agustín Díaz. Notable la baja, el número 9, allá viene Agustín Díaz, mete el centro largo, cruzado a las manos del arquero Francisco Panchito Paredes, que ya viene sacando para San Lorenzo. La pelota la trae Álvaro Rodríguez, ataca el azulgrana, corta Julio Rodríguez, pero que vuelve a caer al número 11, a Alvarito Rodríguez, que toca atrás para Vincent Hornes, este toca más atrás para Lautaro Barreto, este con la tira larga para el jugador Álvaro Rodríguez, que no llega, complementa, sale desde el fondo, pelotazo largo de Facundo Rodríguez, una pelota que va a pelear Pichingo Delgado, allá va el arquero, salió Paredes, le quedó para Mautone, le va a pegar por arriba, allá va el tiro, a las manos del arquero Francisco Paredes, que venía retrocediendo, no había nadie en el arco, pero llegó bien Francisco Paredes. Buen intento del equipo de Cano en esta buena reacción del arquero Paredes.
1: Así es, Pichingo Delgado ahí le ganó la cualidad al zaguero, y quedó de macho con Paredes, que salió muy bien en dos ocasiones, ¿no? Porque después volvió muy rápido y esa pelota que tiraban por arriba el conjunto de Cano llegaba para interceptarla perfectamente.
0: Atento que la robaron y se viene Julio Rodríguez, le va a pegar tres dedos. ¡Opa! Bueno, intento, pegó el latigazo, una pelota que se termina yendo por el palo izquierdo del arquero. Va a haber saque desde el arco para el equipo de San Lorenzo, que desde hace un rato no ataca el arco de Central. Es el decano el que tiene la iniciativa.
1: Sí, totalmente, Dani, más allá de alguna pelota quieta en algún córner que al principio del partido se fueron dando, bueno, para ambos lados, dos para un lado, tres para el otro. Bueno, después Central ha sido el protagonista claramente de este primer tiempo. Tenemos ya 42 minutos del primer tiempo y Central que ha intentado sobre todo abrir el marcador. 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
0: La pelota la tiene en la mitad de la cancha de la Rauri, que juega ahora con Agustín Díaz, ataca Central. Se viene Díaz con pelota dominada, juega para Badel por el lateral derecho, viene trepando Badel, jugó con Julio Rodríguez, la hicieron muy bien, allá viene Agustín Díaz, lo marcaba Burgos, sin falta dice el árbitro, se lo termina robando Agustín Burgos. Entonces para San Lorenzo, que viene saliendo, cortaba Gianni Badel, tira la pelota afuera, va a haber lateral desde el fondo para el equipo azulgrana, lo va a hacer el buen lateral izquierdo que tiene el equipo de San Lorenzo, que es Guzmán Montero, que juega atrás para Joaquín Cabrera, que viene tocando para Vincent Hornes, intenta escapar, sale de la marca de dos peligrosamente, pero bien, se termina yendo con pelota dominada Vincent Hornes, ahora la recupera en la mitad de la cancha Lautaro Soso, toca para Bruno Páez, pelota larga para que vaya a correr Mautone, y allá va el chiquitito, allá va Mautone, lo marca Dylan Clark, se levanta el chiquito, cuerpea, falta, infracción de Mautones, va a haber tiro libre desde el fondo para el equipo de San Lorenzo, cuando estamos llegando a casi al tramo final de este primer tiempo, nos estamos acercando a los 45 minutos. Vamos a estar atentos a ver cuando el árbitro marque la adición. Bueno, no marcó adición. Espectacular, no terminó antes. Se te acaba de terminar entonces el primer tiempo aquí entre los equipos de Central y San Lorenzo. Acaba de terminar entonces el primer tiempo. Están empatando por ahora 0-0 en el Parque Camunda Gil en este partido de la Liga Mayor de San José en esta última fecha de la fase regular del torneo clausura. Por ahora, como decíamos, no se pudieron sacar diferencias los equipos de Central y San Lorenzo en un lindo primer tiempo. Tuvimos un lindo primer tiempo.
1: Sí, así es, Dani. Bueno, como decíamos ahora, al término de estos primeros 45 minutos, un Central que quiso ofender un poquito más, intentó muchísimo por el sector derecho, por el sector de, bueno, comenzando con subidas de Badel, Julio Rodríguez también volcado al sector derecho y un Agustín Díaz insistente, con mucho desgaste, yendo hasta el fondo, tirando centros, buscando a Pichingo Delgado, un Pichingo también que permanentemente, como nos tiene habituados ya a todos los partidos, insistiendo, presionando, evidentemente desgastando a la defensa rival. Y bueno, la más clara justamente fue por ese sector, Agustín Díaz ingresando de San Lorenzo y buscando justamente un buscapiés en el área chica a Pichingo, que no llega. Y bueno, esa fue la más clara que tuvo el conjunto. Después, un mano a mano entre Pichingo y Paredes, que gana el duelo el golero de San Lorenzo, y le queda el rebote a un jugador de Central que intenta jopear la pelota, hacer la vaselina, ensayar la vaselina, el globito por encima de Paredes, que rápidamente volvió al sector del arco y se pudo hacer y reponer en esa jugada y quedarse con el esférico. Bueno, un 0-0 en el cual por ahora deja totalmente abierto el partido para lo que es el complemento. No sé si esperás algún cambio vos, Dani. Yo creo que el conjunto de Central va a seguir insistiendo de la misma forma. No vi tan compenetrado hoy. Extrañé un poquito a Juan Manuel Alonso. Pivoteó dos o tres pelotas muy interesantes, como siempre lo hace, en algún contragolpe de San Lorenzo, que fue un poco el juego. No lo buscaron mucho tampoco, hay que decirlo. Pero espero un poco más en la combinación en el juego con Burgos, ellos dos, que creo que se pueden combinar muy bien y que puede ser una herramienta que me parece que tiene que buscar un poquito más. Creo que Vincent Ornes no tuvo mucho espacio como para poder jugar tan bien, que fue bien controlado, que la defensa de Central estuvo bien, por lo cual bueno, San Lorenzo se vio limitado en cuanto a su potencial. Vamos a ver qué puede cranear en el entretiempo, que ya lo debe haber estado pensando su entrenador César Basilio, en cuanto a las herramientas que tiene, que son muchas, y además un San Lorenzo que creo que cuando viene a este tipo de canchas un poco lo limita su juego, porque tiene jugadores de muy buen pie, que cuando van al estadio de repente lucen mejor y se los ve jugando más libremente, y hoy se han visto un poquito más limitados.
0: Sí, la cancha limitó un poco, me parece, el fútbol de los dos cuadros, ¿no? Porque Central intentó más que nada por este lado, por la derecha, tuvo buenos intentos, sobre todo cuando venían Gianni Badel por este lado y Agustín Díaz se volcaban para acá, Julio Rodríguez también cuando se volcó por este lado. Por el otro lado, Mautone fue el más claro que apareció generando más fútbol por la izquierda del ataque de Central. En San Lorenzo lo que decía, así que Juan Manuel Alonso estuvo lejos del arco. No tuvo ninguna cerquita como para poder llegar a definir. Agustín Burgos también estuvo lejos del arco, hizo más desgaste, no fue más al choque, ayudó más en la marca, ayudó más también en el traslado de pelota, algo que le costó a San Lorenzo por momentos, porque cuando se cerraba bien, se cerró por momentos bastante bien el equipo de Central y fue complicado, como le va, fue complicado el poder meter alguna pelota filtrada peligrosa. De San Lorenzo no tengo el recuerdo de ningún ataque complicado. Sí, de Central sí estuvo la pelota que atravesó toda el área chica, que podía haber sido el gol de Pichingo Delgado. Después, ahí va la jopeada que termina llegando Paredes, pero después no recuerdo un poco. ¿Cómo le va? Carlitos Rodríguez, ¿cómo anda? Saludo. qué jugador, este revelación de carnaval de Montevideo, año 93. ¿Sí? Carlito Rodríguez, sí, sí, claro. Vino a saludar ahora, que está su hijo Manuel, es ahí está. Mariano Rodríguez, Mariano Rodríguez en Central, tremendo jugador. Bueno, les decía que Agustín Burgos no pudo conectar demasiado con, no pudo conectar casi nada con Juan Manuel Alonso. Álvaro Rodríguez también era uno de los que hizo mucho el desgaste, que corrió, sobre todo por el lado derecho, intentando llegar. Subió poco Dylan Clark, que es más de subir, que el que más subió por este lado y que era por donde aparecían los huecos generalmente, era Guzmán Montero, que era por donde atacaba Central. Cuando subía Montero y llegaban a perder la pelota, fue donde tuvo las más interesantes el conjunto de Cano. Buen jugador Guzmán Montero, llegó un par de veces al fondo, intentó meter centro, pero no tuvieron demasiada eficacia.
1: Hay que ver el viento también, Dani, que ahora estoy viendo, quizás le jugó a favor también a Central el tema del viento, porque tenía seguramente ese empujoncito, sí, que bueno, no lo dijimos, pero sí dijimos que había viento, pero bueno, hay que decir que estuvo a favor de Central en el primer tiempo. Hay que ver si esto en el segundo tiempo también no cambia un poco y hace que la moneda caiga para el otro lado, para el lado de San Lorenzo, y que sea San Lorenzo ahora quien vaya un poco más en ataque, que vaya en busca de ese gol que abra este partido. Que creo que si se abre el partido, se puede dar otro partido totalmente, ahora Alvarito, otro partido totalmente diferente, porque los dos pueden proponer, los dos tienen herramientas para proponer. Creo que sería muy interesante ver un golcito en el complemento.
0: Ah, no, un gol te puede abrir el partido para un lado o para el otro, te puede abrir el partido sin duda. Les cuento que en la otra cancha está ganando Universal 1-0, el conjunto albiverde está ganando y bueno, está llegando a la punta de clausura, si no me equivoco. Ahora vamos a ver bien el tema de los puntos de eso, pero ahora está ganando Central y San Lorenzo. Por ahora están empatando 0-0 aquí en el Parque Camunda Gil. No dijimos mucho de la gente, hay bastante gente acompañando acá el Parque Camunda Gil, que está bastante lindo, está precioso, esta zona está, o sea, pila que no venía, no sé los años que hacía que no venía al Parque Camunda Gil, pero capaz que 5 o 6, no, capaz que más, tranqui.
1: Sí, yo hace muchos años que no venía tampoco, Dani. Bueno, me alegró de ver el campo de juego con mucho pasto. Yo, de la última vez que vine, me acuerdo que, y bueno, pasaba en otros cuadros también, en otros clubes de acá de San José, que era difícil en esta época del año ver tan empastada, sí, las canchas. Siempre fue un tema para los clubes, un desafío enorme. Pero bueno, en ese sentido muy bien, se ve mucha gente de San Lorenzo aquí enfrente. Nosotros estamos en lo que sería la principal, donde están las cabinas, acá donde está la gente de Central. Y bueno, y se ve todo, lo que se puede apreciar sí es toda la infraestructura de Central, ¿no? Lo que ha crecido estos últimos años, que bueno, toda la gente lo sabe. A nivel de vestuarios se ven allí todas los diseños de las copas del interior. Puedo ver 2012, 2014, 2017, 2021 y 2022. Las cinco copas de OFI que ha logrado el Club Atlético Central estos últimos años, canchas de césped artificial a nuestras espaldas, y toda la infraestructura de lo que es la cancha de fútbol sala, pegado a lo que es la sede, una sede que exhibe también en las vitrinas todas sus copas, de los clubes más laureados, por supuesto, a nivel nacional. Y aquí en San José, el más laureado en cuanto a copas del interior, Central, que viene de una década gloriosa, ¿verdad? Salíamos de la época, aquellas de los 90, gloriosas de Río Negro, un cuadro que una institución enorme que logró y que se consagra campeón del interior en el 90, como frutilla de torta de todas aquellos logros y obtenciones de títulos a nivel local. Central, ni que hablar, Universal, ¿no? Con aquellas copas del interior también en los años 60, 67 y 68, dos copas del interior, era la institución con más copas. Río Negro logra en el 90, y queda a una del Albiverde, pero luego Central tiene una década formidable con una camada de jugadores, Cabrera, Cabo, el Chumbo Hernández, Rebollo, Calero, muchísimos jugadores, Moreira, seguramente me estoy olvidando un montón porque eran muchos los jugadores.
0: Calero, los Delgado, Marcelo Delgado, Eric Delgado, Rebollo, también Rebollo, Marcelo Moreira, El Oso Rodríguez, Sebastián Cabó, El Chumbo Hernández, Los Guardado, Juan Pablo, Juan Ignacio Guardado, Matías Chacón, el Mati Chacón, sí señor, delantero, bueno, Colita Gandini, Sebastián Gandini, goleador, Pablo Cabrera, ni que hablar. Ah, Pablo Cabrera y a Gandini tengo que agradecerle que nos cedieron las sillas y la mesa, que Pablo está ahí en la cantina. Y nos cedieron muy gentilmente las sillas y las mesas de donde tenemos nuestra improvisada cabina. Nos encantaría tener la cámara para mostrarles, pero no.
2: Para el segundo tiempo, si podremos conectar. No podremos conectar la cámara para
0: que no, parece que va a estar complicadísimo.
2: ¿Y si lo intentamos?
0: Lo podemos intentar, pero va a estar complicadísimo. No sé, me parece que va a estar complicado.
1: Usted, mientras yo sigo hablando un poquito con la gente, ¿le parece o sería algo así como algo, una utopía? Bueno, se viene ahora un segundo tiempo, ya quedan 5 minutitos para comenzar. Seguramente estén en la charla técnica en ambos vestuarios. De un lado Augusto Camejo, con un central que hizo bien las cosas en el primer tiempo, hizo méritos para llevarse o abrir el marcador. Y después un César Basilio que está seguramente también buscando algún revulsivo para cambiar un poco, despabilar un poquito y generar algo más en este segundo tiempo, que bueno, van a tener el plus del viento a favor. Ahora, Dani, me estabas haciendo señas ahí, tengo novedades.
0: Sí, señor, no le iba a contar que no habíamos dicho nada, que San José está entre las 4 mejores del interior de fútbol femenino. La selección Maragata le ganó ayer a 5 a Nueva Palmira por 5-1. Con 3 goles de Florencia Méndez, 1 de Sofía Rodríguez, 1 de Yamila Pérez. Y va a estar jugando ahora en un rato nomás en el estadio Castro Martínez La Guarda frente a Colonia para buscar un lugar en la final del interior de esta Copa Nacional de Selecciones Femenina, donde bueno, el equipo Maragato consiguió ayer una buena victoria y se metió en la semifinal. Vamos a ver cómo le va hoy con Colonia, un huesito duro de roer, pero bueno, vamos a ver cómo le va al equipo Maragato, así que la gente se puede arrimar 6:30 de la tarde, en un rato tiene tiempo todavía, ahí al Castro Martínez La Guarda, para ver este partidazo entre San José y Colonia, para ver a las gurisas que quedaron entre las 4 mejores del interior por ahora y que esta noche pueden meterse entre las 2 mejores.
1: Así que ahora nomás, en cuestión de una hora, menos de una hora y media, están jugando ahí en el estadio Castro Martínez La Guarda. Bueno, así que apoyar a las chiquilinas, las felicitaciones para las muchachas entonces, que nos están dejando muy, pero muy bien representados y representadas a nivel nacional. Y un partido siempre difícil, un clásico entre Colonia en esta disciplina como lo es el fútbol. Definiendo nuevamente San José, qué lindo, entre los mejores, en este caso entre los mejores 4, pero hoy tenemos chance entonces de meternos entre los mejores 2 del país. 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Y Dani, que salió corriendo y se tiró debajo de un vehículo, quedó todito engrasado, solamente por encontrar un papel que correspondía a un sponsor nuestro. 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
0: Tenga cuidado que se le van a volar todos, no lo voy a buscar más, ya te digo que agarrarlo, no sé, poner una grampita, algo, porque aparte se le escapa, tiene las manos tiene manos de mantequilla hoy.
1: Sí, menos mal que Paredes y Raymond están mucho más seguros que yo. 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Le mandamos un abrazo enorme al señor Tabaré. 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El saludo enorme para la familia Chocho, ¿verdad, Dani?
0: Sí, señor, para Camilo y para Elías Chocho, que son además hinchas del Club Atlético Central, ambos exjugadores del equipo de Cano. Así que bueno, saludo grande para la familia Chochos.
1: 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Y a propósito, Dani, para comenzar este complemento, los árbitros ya están parados en el centro del terreno de juego. Están a la espera del conjunto local, el Club Atlético Central y también del Club Atlético San Lorenzo.
0: Bueno, muy bien, el público está comprando acá. 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
1: Sí, está complicado si después vas a tomar algo en el vaso. Bueno, puede que esté un poquito aceitado, pero bueno. Cuando hay que saciar alguna necesidad, y es el vaso que nos queda, perfectamente lo podemos utilizar, ¿verdad? Bueno, cuando acaba de entrar el conjunto de Cano al terreno de juego, sin ningún cambio, vienen los mismos 11, algo que suponíamos, porque bueno, Central tuvo un muy buen primer tiempo, lo intentó, no se abrió el marcador, pero sí hizo lo que tenía que hacer. Para lograrlo. Vamos a ver si en el segundo tiempo, más allá de tener el viento en contra, pueden seguir con esa misma postura ante el equipo rival. Y ahí se viene también San Lorenzo al terreno de juego. Y no sé si ves algún cambio, Dani. Me parece que vuelven los mismos 11 también en el conjunto Santo, que bueno, vamos a ver cómo se sienten con el viento a favor, ¿sí? Bueno, es una incógnita, lo veremos en los minutos, qué es lo que incide, en cuánto incide este factor, esta variable del viento. 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Cuando tenemos al CEO acá, por publicar algo seguramente, y para que nos puedan seguir en nuestras redes. 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Le comento, Dani, que ayer vi el partido, el primer tiempo, no le voy a mentir, el primer tiempo de Peñarol Progreso. Y la verdad es que Peñarol parecía que estaba jugando en la altura de La Paz. Y Progreso no, increíblemente. El magia, este muchacho que juega con la 10 en Progreso, maravilloso. Lo que juega el otro punta también. Pero yo soy hincha de Peñarol, ¿no? Y la verdad es que miré el primer tiempo y me fui con una calentura bárbara. Porque bueno, estaba anonadado. ¿Cómo vio usted el segundo tiempo? No sé si habrá visto, me imagino, el partido de Peñarol el día de ayer.
0: Sí, lo vi, no, siniestro Peñarol, la verdad que estás loco. No, si el cepillo González entró, era Messi, no era una cosa de loco. No, no, no.
2: El cepillo González.
0: No, increíble, increíble. Qué bueno que
2: 1-1 terminó el resultado, ¿no?
0: 1-1 terminó, sí. Peñarol con Progreso. ¿Por qué se pone a hablar de
2: ¿cómo
0: eso?
2: ¿Cómo está el fútbol profesional? Y no, porque me interesaría saber.
0: Bueno, comenzó el segundo tiempo, señoras y señores. Estamos jugando ya el segundo tiempo entre los equipos de Central y San Lorenzo. Por allá se va Gianni Badel. Hubo un cambio. Entró Nahuel Fernández en el equipo de San Lorenzo, camiseta número 5. Va a venir va a haber un tiro libre ahora en la mitad de la cancha, una pelota que va a caer sobre el área de San Lorenzo. Le va a pegar el jugador Julio Rodríguez. Están los grandotes en el área azulgrana. Está Quevedo, está Facundo Rodríguez, está Lautaro Soso. Se mueve el Pichingo Delgado, está Agustín Díaz. Va a buscar por arriba Central el primero. Por ahora están empatando 0-0 aquí San Lorenzo y Central en el Camunda. Gira el centro muy bajo, le pegó mal al final Julito Rodríguez. La pelota cae al fondo para que la devuelva el último hombre, que es Bruno Páez. Pelota larga ahora, cayó en el área, mirá cómo la recuperó Pichingo, tiró cerca, muy cerca, parecía en posición adelantada, pero no, estaba habilitado, la bajó en el área chica, casi la manda a guardar, pasó cerca, casi abre la cuenta en el primer minutito nomás del segundo tiempo. Pichingo Delgado, va a haber saque de arco para San Lorenzo.
1: Y bueno, vamos a ver, Dani, la primera la tiene Central nuevamente en este complemento. Fue una jugada, en realidad un tanto fortuita, ¿no? Que le cae ahí hasta a Pichingo, que define y se le va abierta al vertical derecho de Francisco Paredes. 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
0: Bueno, a ver, lateral ahora para el equipo de San Lorenzo, lo va a hacer Dylan Clark, el número 2, el lateral derecho del conjunto azulgrana. Va a poner la pelota en juego Dylan. Está, va a sacar, saca Dylan Clark, pone la pelota en juego arriba. Ganaba Facundo Rodríguez, la pelota que recupera Juan Manuel Alonso. La tocó para Álvaro Rodríguez, ataca San Lorenzo, tiene que retroceder a Álvaro. Se la termina pelando la Rauri, complementa a Julio Rodríguez. Hay falta después, infracción contra el hombre de Central. Por eso va a haber tiro libre desde el fondo para el equipo de Cano. Tiro libre que ya hicieron. Sale Facundo Rodríguez jugando con Mariano Quevedo. Parado como último hombre, Quevedo escapa. Muy bien. Hace una elegante salida y juega otra vez para Facundo Rodríguez. La va llevando Rodríguez. Toca para Bruno Páez. La tiene Páez. Levanta la cabeza lateral izquierdo. La tira larga para Andrés Pichingo Delgado. Lo puso a correr a la Rauri. Ya se viene la Rauri. Había posición adelantada. Levanta el banderín en línea, por eso va a haber tiro libre para el equipo de San Lorenzo. Cuando hay un hombre caído en el equipo de Cano, no llego a ver quién es. Pichingo Delgado, sí señor, Pichingo Delgado está en el piso por ahora. Va a haber tiro libre para San Lorenzo cuando se levante. Ahí se levantó visiblemente golpeado el número 14, pero ahí va de a poquito reincorporándose. Le va a pegar desde el fondo Francisco Paredes, entonces le va a pegar para el equipo azulgrana, que va a poner esta pelota arriba. Están los grandotes acá cerca del área. Va a venir el pelotazo largo. Nos vamos a saltear la mitad de la cancha durante todo lo posible, cuando ahora entra un perro a la cancha y por eso se va a demorar un poquitito más, porque el perro va tranquilazo atravesando la cancha en este momento.
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0: Bueno, va a ver lateral ahora en ataque para el conjunto de San Lorenzo por el costado izquierdo. Va a sacar esa pelota Guzmán Montero, la pone arriba para Álvaro Rodríguez. Juega atrás para Burgos, la tiene Burgos, la busca Burgos. Allá va Agustín, intenta meterse, lo marcaban, se la sacan. Se la tiran arriba, ahora la recuperan en la mitad de la cancha. Vincent Ornes, que tiene que retroceder y jugar ahora para Guzmán Montero. Aparece para cortar, para marcar Gianni Badel. Una pelota que vuelve a recuperar Vincent Ornes y juega atrás, bien atrás con su arquero Francisco Paredes, que viene saliendo con Joaquín Cabrera, viene saliendo el zaguero de San Lorenzo. Lo complicó un poco ahora Francisco, pero termina saliendo bien el número 30, el arquero del equipo de San Lorenzo, Sánchez. La tira arriba, la paraba Facundo Rodríguez, se pasaba en la carrera Bruno Páez, tiene que retroceder y retrocede nomás para llevarse la pelota y atacar. Allá se viene central, se viene Páez, jugó con Julio Rodríguez, lo marcan a Rodríguez, se la lleva a Julio, ahí la tiene Rodríguez, ataca central, pelota para Mautone, va a meter el centro, amaga, va para un lado, para el otro, jugó con Páez, parecía que lo agarraba, me parece, para cortar, para tirar la pelota fuera. Dylan Clark, va a ver tiro de esquina para el conjunto de Cano.
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0: Bueno, va a venir el tiro de esquina para central. Le va a pegar Gianni Badel, que atravesó toda la cancha para pegarle desde la punta izquierda con pierna derecha al lateral derecho del equipo de Cano. Va a venir el centro de Badel. Se mueven los grandotes en el área. Viene el centro. Alto, alto, altísimo. Sale Francisco Paredes. Controla muy bien y quiere comandar el contraataque. Por eso le tira la pelota larga para que vaya a correr Álvaro Rodríguez. Es muy larga. Se va a ir lejos, lejos, lejos. Sí, señor. Se va al lateral, se va lejísimo de donde estaba Álvaro Rodríguez, por eso va a haber lateral para central, que ya lo hace Bruno Páez, del lateral izquierdo, jugando atrás con Larrauri, más atrás con su arquero, con Manuel Raymond, que levanta la cabeza y va a tirarla larga. Sí, señor, la tira larga, cruza la mitad de la cancha, la baja Joaquín Cabrera, la buscaba Álvaro Rodríguez, la ganó Rodríguez, aparece Lautaro Soso para cortar y ponerla larga para que vaya a correr Mautones, que la controla y se viene como puntero izquierdo. Allá va Mautones, marca muy bien, paradito Dylan Clark, le tira la pelota afuera, va a haber lateral para central.
1: Buen partido de Clark, ¿no? Ahora central estaba insistiendo por el lado izquierdo, pero bueno, cerrado el sector derecho. 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
0: Bueno, caía en el área ahora Pichingo Delgado, pedían penal, la verdad que no vi nada, la busca Agustín Burgos, ahora infracción, falta, tiro libre desde la punta izquierda para el equipo de San Lorenzo, que quiere jugar rápido, y levanta la cabeza ahora Joaquín Cabrera, tira la pelota larga, la va a bajar Guzmán Montero en la mitad de la cancha, toca para Joaquín Cabrera, pelota larga para que vaya a correr Álvaro Rodríguez, lo marcaba Mariano Quevedo. Ahora el que aparece para cortar es Agustín Díaz, la tiene Agustín Delgado, Pichingo Delgado, juega con Julio Rodríguez, se viene central, peligro, le quedó para Mautones, está en el área, toca para Delgado, aparece otra vez para cortar Dylan Clark, aleja un poco el peligro, pero sigue porque la tiene Agustín Díaz, que ganó muy bien por la punta derecha, ganó la raya, mete el centro al área, la busca Mautones, la sacaba el jugador Fernández, le quedó para Rodríguez, la chilena de Pichingo Delgado, lo encuentra bien parado a Francisco Paredes, pero era muy bueno el intento, tremenda chilena, hermoso el gesto técnico de Andrés Pichingo Delgado.
1: No, la verdad, muy linda jugada que comienza Agustín Díaz eludiendo, gambeteando por el sector derecho a Dylan Clark, que había hecho un cierre previamente muy bueno en San Lorenzo. Tira el centro, pasa la pelota hacia el sector izquierdo para Central y bueno.
0: Atento porque se viene Central, pelota para la Raúl y de frente, está bien el gol. ¡Gol! Central del Decano, apareció la Rauri, se metió en el área Mautone con pelota dominada, jugó para Pichingo Delgado, lo vio correr desde atrás a la Rauri, que definió bien contra el palo, lejos del alcance del arquero. Gana Central 1-0 aquí en el Camunda Gil. El gol lo hizo la Rauri.
1: Sí, gran contragolpe de Central, Mautone. Pichingo Delgado, que la tira, la cruza para el sector izquierdo y la Rauri que define. Y bueno, y abre el marcador para Central, que había tenido una jugada previamente en la que había definido Pichingo Delgado, que estábamos hablando y describiendo justamente la jugada anterior. Que ensaya luego de un centro de Julio Rodríguez, una media chilena, Pichingo, se hacía ese gol, me clavaba el pastel de crema ese que tenemos adentro del auto del Chilo Delgado. Realmente una cosa que era espectacular, ensayó la pelota, ya cuando la estaba ensayando se veía que podía hacer un golazo y sale derecho a Paredes. Luego viene consecutivamente esta segunda jugada de Central, en la cual termina Rauri convirtiendo y abriendo el marcador 1-0. Ahora puede que se dé otro partido, que se abra el juego para ambos lados, que tengamos un partido sumamente entretenido, Dani, que propongan los dos.
0: Sí, señor, entretenido ya estaba haciendo, pero puede ser, sí, que se abra un poco más. La verdad que está lindo el partido, este partido que estamos viviendo acá en el Parque Camunda Gil. Está ganando el equipo de Central, abrió la cuenta la Rauli a los 10 minutos de este segundo tiempo. El equipo Decano logró abrir el marcador después de un primer tiempo que había tenido más situaciones, no le había podido encontrar la vuelta al partido. Ahora puede abrir el marcador, está ganando 1-0 frente a San Lorenzo aquí en el Camunda Gil. El que la busca es Vincent Orne, saltaba, pero ahora no podía parar la pelota, la bajaba Julito Rodríguez. Ahora que la tienes, Álvaro Rodríguez, escapa muy bien el número 11, la termina perdiendo, marca con todo Vincent Orne, una pelota que viene a recuperar Fernández. Ahora el que la buscaba era Abadel, va a ser pelota del arquero, sí señor, de Manuel Raymond, que se queda con el balón y pide tranquilidad, no tiene apuro Manuel Raymond, el arquero que ya viene sacando saque largo que aparece para cortar Joaquín Cabrera en la mitad de la cancha para San Lorenzo. La bajaba Soso, la recuperaba Bruno Páez, intenta otra vez con Mautones, otra vez con Páez, allá se va como puntero izquierdo Páez, va a ganar la raya, sí señor, llegó, marca Dylan Clark yendo al piso, todo pelota, dice el árbitro, una pelota que se va afuera, por eso va a ser córner, no señor, va a ser córner, tiro de esquina, córner para el equipo de Central, que está ganando 1-0 y que sigue generando peligro sobre el arco de San Lorenzo. Le va a pegar Julio Rodríguez a este tiro de esquina, va a meter la pelota al área Julio Rodríguez, el número 33 del equipo Decano. Están los grandotes en el área, va a caer esa pelota peligrosamente, viene el centro, marca bien en el primer palo Joaquín Cabrera, intenta comandar el contraataque, la busca Agustín Burgos, parecía en posición adelantada, igual va muy larga, sí señor, estaba en posición adelantada, arrancó a correr un poco antes Agustín Burgos, quedó esperando ahí en la línea para poder picar en posición legal, pero no pudo aguantar y cruzó la raya. Después ya estaba en posición adelantada. Igual cortaba bien Manuel Raymond. Va a haber tiro libre desde el fondo para el equipo Decano. Le va a pegar Manuel Raymond. Esa pelota le pega largo, el cambio de frente para que la vaya a buscar por aquel lado Agustín Díaz. Ganaba Joaquín Cabrera. Otra vez Díaz. Lo puso a correr a Pichingo Delgado. Iba a llegar y allá va Pichingo. Y la tiene Pichingo. Y está el segundo. Allá va Pichingo. Tiró. ¡Está! ¡Gol! ¡Golazo de Central, Pichingo Delgado! Gran jugada, gran jugada, gran pase de Agustín Díaz, la paró notablemente Pichingo Delgado, hizo seguir de largo a un defensa con el amague, después la puso al palo más lejano de Francisco Paredes, en el ángulo entró esa pelota, golazo, golazo de zurda de Pichingo Delgado, aumenta Central, gana 2-0 aquí en el Camunda Gil.
1: Bueno, merecida victoria hasta este momento del conjunto de Central, que se pone 2-0 con dos de sus jugadores en esta combinación de los mejores que hemos tenido en el partido también, ¿no? Agustín Díaz, que mete esa asistencia clave para la gran definición de Pichingo Delgado, que la corre, engancha con su pierna derecha y le queda para definir con zurda, la clava el ángulo, literalmente la pone ahí, donde van las arañas, Dani, y pone el 2-0 para el conjunto de Central. Central que gana 2-0, una merecida victoria y bueno, confirma lo que había hecho en el primer tiempo, sacando una diferencia de dos tantos.
0: Bueno, no sé qué pasó, no sé si le tiraron algo que a los árbitros allá donde estaba el grueso de la gente de San Lorenzo, pero se vinieron los tres árbitros a la mitad de la cancha y ahora se viene el árbitro Rodríguez a buscar al delegado, que es Hugo García. Vamos a ver qué dice. ¿No querés arrimarte a ver que, si escuchás algo? Porque ahí lo está llamando, delegado. A ver, bueno, no sabemos bien qué pasó. Está llamando ahí al delegado de San Lorenzo, de la seguridad. No sé qué pasó, no sé si tiraron algo o qué pasó, pero algo pasó y por eso se paró el partido, la verdad, que no sabemos, ahí está, le está diciendo, ahí le está contando a Hugo García, que es el, no sé si ahora es el, creo que es el presidente de San Lorenzo, es el presidente de San Lorenzo, Hugo García, que entró para ver a ver qué estaba sucediendo, lo llamó el árbitro, le va a decir algo, ahí estaba Bruno al lado de él, así que bueno, vamos a enterar un poco de qué es lo que pasó. Allá sacaron, se va un botija con la camiseta de San Lorenzo, que parece que se ve que tiró algo o algo, o gritó algo, no sé. ¿Cómo?
1: Le tiraron a un proyectil, pero ya lo sacaron al muchacho que estaba allí en la parcialidad. Porque, bueno, creo que fue directamente con uno de los líneas que estaba cerca de la parcialidad, que se ve que se aventó algún proyectil o algo, pero ya lo retiraron de la cancha, así que el juego continúa.
0: Bueno, veremos después entonces en qué queda esto, porque no creo que quede nada más que en esto que pasó ahora. Sí, se fue el hincha de San Lorenzo, que se ve que habían identificado como que había tirado algo, no sé. Bueno, el Liña no fue, no tiene lesiones, nada, no fue nada de gravedad, pero el tema fue que tiraron algo y bueno, ya
1: actuó inmediatamente, de muy buena forma y se dio todo en muy buenos términos.
0: Bueno, muy bien, mejor así, pero bueno, no sé, después veremos qué pasa con el tema del formulario y todas esas formalidades, viste que a veces terminan trayendo alguna sanción, algún descuento de puntos, lo que sea. Bueno, veremos. No creo que pase a mayores porque quedó en eso, pero bueno, está. Cosas que pasan, una pena. La verdad, una pena. No entendía nada. Yo cuando se fueron los tres árbitros al medio, van 15 minutos, parecía que había terminado el partido, porque justo yo estaba anotando algo, entonces imposible, no estaba mirando. La pelota la tiene ahora el equipo de San Lorenzo, el arquero Francisco Paredes, tira la pelota larga para que la vaya a buscar Agustín Burgos, ahí la cubre Burgos, ganaba bien Facundo Rodríguez, la recupera en la mitad de la cancha Agustín Díaz, buena pelota, buen cambio de frente para el jugador Mautone, lo busca a Julio Rodríguez, intenta escapar, se va como puntero izquierdo, lo marca Dylan Clark, sigue Julio Rodríguez, pelota al medio, rebotaba en el nombre de San Lorenzo y le viene a quedar otra vez a Mautone, la recuperaba ahora Juan Manuel Alonso y la toca para Nahuel Fernández, ahí va Nahuel, se frenó, va para un lado, para el otro, lo marca Agustín Díaz, sigue Nahuel con la pelota, va a intentar meter el cambio de frente, lo marca bien Agustín Díaz, complementa a la Rauri, pero vuelve a recuperar Nahuel Fernández, que ahora sí se la va a tocar Agustín Burgos, la tiene Burgos que viene con como puntero derecho, levanta la cabeza, no tiene pase, pide que se le arrime, no se le arriba a nadie, intenta un dribbling, escapa bien, ahora toca con Vincent Hornes, levanta la cabeza Hornes, otra vez la pelota para Agustín Burgos, allá va Agustín, no tiene pase, San Lorenzo cierra todos los caminos centrales, la tiene Lautaro Barreto, tiene que retroceder y tirar la larga, la buscaba Soso, la perdía, la recupera Mautone, ahí está Mautone, juega bien con Lautaro, Soso toca bien ahora central, la tiene Julio Rodríguez, está ganando 2-0 el equipo de Cano aquí en el Parque Camunda Gil, cuando estamos llegando a los 19 minutos de este primer, de este segundo tiempo, está ganando central y se viene Mautone, la toca larga al medio. La saca cuando venía Pichingo Delgado, corta justo Dylan Clark y ahora la pelota la tiene central con Lautaro Soso, buena pelota para Mautone, está en el área, se mete Mautone, va a meter el centro, se termina cayendo una pelota que termina quedando en las manos del arquero Francisco Paredes, que ya saca rápido para Agustín Burgos, le intenta cortar, se la pelan y allá se viene otra vez central con pelota dominada, Páez, hay falta ahora sí de Dylan Clark que llega abajo, lo toca justo, infracción, tiro libre para central que va a poner otra pelota al área.
1: Bueno, un segundo tiempo en el que central propone también por izquierda, Dani. Un Mautone que si bien lo estaba haciendo bien en el primer tiempo, en el segundo tiempo profundizó y se estaba volviendo también uno de los de las figuras claves en este partido. Mucho trabajo para Dylan Clark ahí por el sector derecho en la marca y tendrán que cooperar y escalonar un poquito también sus compañeros para evitar tantos ataques o tantas ofensivas del conjunto de Cano.
0: ¿Tantas qué? Decilo, Enzo. Bueno, va a haber tiro libre para el equipo de central. Quedó sentido el número 2 del equipo de San Lorenzo y este no está fingiendo porque va perdiendo San Lorenzo, así que no está fingiendo claramente. Estamos en los 20 minutos de este segundo tiempo. Está ganando Central 2-0 aquí en cancha de Central, en el Parque Camunda Gil, y está ganando bien el conjunto de Cano a San Lorenzo.
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0: Bueno, en este momento está haciendo su ingreso a la cancha Eduardo Hernández, se le tira la Rauri, fue la Rauri, atravesó toda la cancha para pedirle la cinta de capitán a Mariano Quevedo, se la trajo a Eduardo Hernández y se retira aplaudido la Rauri, que fue el autor del segundo gol del equipo de Cano, que está ganando por ahora 2-0, y entonces a la cancha con la camiseta número 8, el chumbo, Eduardo Hernández, viene el centro de Hernández. Ganaba Pichingo Delgado, esa pelota pasaba muy cerca, casi aparece el tercer gol del equipo de Cano, ¿eh?
1: Así es, en el primer palo ahí aparecía Pichingo Delgado, uno de los con menos estatura en el conjunto de Cano, ganaba de cabeza y bueno, se lo ve un tanto desconcertado al conjunto Santo luego de este segundo gol en el complemento. Eso seguido de esto que sucede también con la parcialidad apenas comienza. Así que tendrá que sacudir un poco y despabilarse para conseguir achicar el score y bueno, un resultado que aún no es lejano y que tiene una oportunidad este San Lorenzo de conseguirlo. Veremos qué es lo que puede hacer y este si puede conseguirlo. Quizás su DT, César Basilio, esté planificando o viendo algún recambio para poder este buscar algún revulsivo. ¿Eh?
0: Sí, señor. Hubo un buen cambio de frente ahora para Guzmán Montero. La tiene el número 7. Ataca San Lorenzo por la izquierda. Se viene Lautaro Barreto. Intenta desbordar. Va a intentar ganar la raya. Lo marcaban bien. Y se viene Montero. Se metió al área. Viene el centro. La saca Hernández por el segundo palo. Y la viene a recuperar Vincent Hernández. Sigue el peligro. Aparece para cortar Lautaro. Soso tira la pelota larga para que vaya a buscarlo. El pichingo delgado era Agustín Díaz el que sacaba esa pelota. La pelota la tiene ahora por el costado Dylan Clark. La termina perdiéndolo encima tanto Pichingo Delgado que le termina tirando la pelota.

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1: Bueno, la pelota se acaba de ir por el fondo. Entró Maximiliano Barreto en el equipo de San Lorenzo. Lo que no vi, quién se retiró, che. Entró Barreto, está Joaquín Cabrera acá arriba. Agustín Burgos, sí señor, se retiró Agustín Burgos. Entonces entró Barreto y pasó Joaquín Cabrera a jugar de volante, pasó a zona de volante. Pelota larga ahora para el Pichingo Delgado, ataca central Hernández, lo marcaba ahora el jugador Barreto, la tiene Pichingo Delgado, levanta la cabeza Delgado, allá va central, ataca el Decano, tocaron con Hernández, viene el centro de Hernández de zurda, la saca Montero, la buscaba Agustín Díaz, queda en las manos del arquero Francisco Paredes, que ya viene saliendo. La pelota la tiene Barreto, allá va, no, es Nahuel Fernández, toca bien para Guzmán Montero, que viene trepando el lateral izquierdo, se le arrima Alonso, allá va Montero, tocó para Alonso, la busca otra vez Alonso, tocó atrás para Fernández, este para Vincent Ornes, levanta la cabeza Vincent Ornes, le marcan el pase para que venga trepando Maximiliano Barreto, lo marcaba el jugador Julio Rodríguez, tiene que cambiar la idea y buscar a Lautaro Barreto. Allá se viene, es Álvaro Rodríguez que tiene la pelota. Allá se viene Álvaro, viene Rodríguez, ataca San Lorenzo, se viene por la punta izquierda, levanta la cabeza, no tiene pase. Hay muchas camisetas blancas y negras dentro del área. Ataca el equipo de San Lorenzo, se intenta meter al área. Ay, la pelota se va afuera. Va a haber saque desde el arco para el equipo de Central. Creo que era Gianni Badel el que quedaba sentido ahí. No, Julio Rodríguez. No, Lautaro Soso. Lautaro Soso que ya se levanta. Va a haber saque desde el arco para el equipo de Cano, que por ahora está ganando 2-0 a San Lorenzo.
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1: Bueno, se viene San Lorenzo, la pelota la tiene Alonso, está en el área, tiene que retroceder, juega con Álvaro Rodríguez, intenta meter el centro, no puede, la tiene Álvaro Rodríguez, sigue el peligro, la tiene el Santo, va a meter el centro pasado para Cabrera, sale muy bien Manuel Raymond, descuelga esa pelota con las dos manos, salta tenaz al balón, cae al piso y va a sacar el arquero, el número 25, que ya pone la pelota arriba para que vaya a disputarla Pichingo Delgado. Ganaba bien el jugador Barreto, le toca para Vincent Ornes, que parado en la mitad de la cancha, abre la cancha para el jugador Álvaro Rodríguez, por izquierda trepa y sube el lateral izquierdo, que es Guzmán Montero, allá va Montero, va a meter el centro, mete el centro al área. ¡Ay! Caía peligrosamente, casi en el área. Quiso meter el centro, pero casi se le cuela a Manuel Raymond, que tuvo que retroceder sobre sus pasos y hacer una muy buena volada para quedarse con esa pelota que ya viene saliendo. Ya sacaron y la tiene Gianni Badel. Pelota larga para que vaya a buscarla Montero. La para Montero. El lateral izquierdo de San Lorenzo viene tocando con Nahuel Fernández. Este toca para Álvaro Rodríguez. Levanta la cabeza. Álvaro lo pone a correr a Joaquín Cabrera. Aparece Facundo Rodríguez para marcar. Ya está casi que de nueve. Joaquín Cabrera, el grandote zaguero de San Lorenzo. Gianni Badel pone la pelota en juego para Agustín Díaz, la cubría a Díaz, lo marcaba bien Fernández. Hay falta ahora de Agustín Díaz, no la cobra el árbitro, la falta, era clara la falta de Agustín Díaz, que hace enfurecer a la parcialidad de San Lorenzo. Viene saliendo desde el fondo ahora el equipo azulgrana, se equivoca en la salida, no llega Barreto, va a haber lateral en ataque para el conjunto de Cano.
0: Bueno, en este momento San Lorenzo desconcertado, ¿no? Buscando a impulsos individuales, un clima que no ayuda tampoco el tema del viento. En la jugada anterior casi se le cuela al golero de Raymond ese balón, porque bueno, el viento casi mete la pelota dentro del arco, pero una jugada muy muy muy aislada. No está pudiendo generar San Lorenzo, si bien está poniéndole un poco de garra y actitud, como su idiosincrasia lo marca. Y ahora sin duda que los últimos minutos de alguna forma le va a buscar la vuelta para llegar al área arriba.

0: La pelota la tiene Álvaro Rodríguez. En la mitad de la cancha la tira arriba. Marca Facundo Rodríguez. Lo pone a correr a Mautone y allá va Mautone. Pero aparece Dylan Clark para cortar esa pelota y para salir desde el fondo. Viene saliendo el conjunto de San Lorenzo. Pelota arriba. Corta bien Bruno Páez, que la tira larga. Había falta de infracción de Mautone, dice el árbitro. A ver, tiro libre para el equipo de San Lorenzo, que desde pasando unos 7-8 metros la mitad de la cancha va a poner ese balón en el área. Suben los grandotes, ya está Cabrera, que hace un rato que está de 9, está Sánchez adentro del área, está Álvaro Rodríguez, se mueven los grandotes, está Alonso, viene el centro, la pelota se abrió mucho y ahora la mete el jugador Alonso al área, la busca Páez, pedían falta, dice que no, el árbitro, viene saliendo el Chumbo Hernández, mira qué buena pelota, le puso para Mautones, aparece Barreto para trancar, para marcar, para tirarle la pelota afuera, rebota en el hombre de central, dice el árbitro, por eso va a haber salida para San Lorenzo. Levanta la cabeza Vincent Hornes, que es el que tiene el balón, juega atrás con el arquero, con el jugador Francisco Paredes, viene tocando con Guzmán Montero, allá viene Montero, toca con Vincent Hornes, buena pelota de Vincent Hornes para Joaquín Carrera, la parada del número 4, tiene que retroceder y volver atrás, jugando para Montero, este juega con Vincent Hornes, la tiene Vincent Hornes, levanta la cabeza, intenta meter la pelota dentro, la saca muy bien Bruno Páez, muy atento el lateral izquierdo, como todo el partido está sentido Sánchez, ahora fue a parar esa pelota y se nota que está muy sentido el zaguero Sánchez, está en una pierna el zaguero de San Lorenzo, la pelota la busca Lautaro Soso, intenta escaparse, la peló Joaquín Cabrera, que apareció como un fantasma por atrás y le robó la pelota, la tiene Cabrera, juega al medio para Nahuel Fernández, este toca con Dylan Clark, viene dribleando desde el fondo, Clark se complicó el número 2 y ahora intenta jugar con Guzmán Montero, la hace bien, juega bien en largo para el jugador Montero, allá va Montero, intenta escapar, marca bien Gianni Badel. Una pelota que termina recuperando a Andrés Delgado. Pelota larga, lo marcaban. Ahora la pelota le queda a Vincent Hornes. La tiene Hornes. Juega con Álvaro Rodríguez. Allá va Álvaro Rodríguez. Tranca. Con todo, una pelota que sale para dónde. Para central. Sí, va a haber lateral para el equipo de central. Va a sacar Gianni Bader, el lateral derecho.
1: Así es, cuando se viene un cambio ahora en el conjunto de Cano, va a ingresar Mauro Portillo. Vamos a ver quién es, quién sale. Y bueno, sí, teníamos en un banco de central jugadores como del calibre de Portillo, ¿no? Que es un jugador que puede proponer y mucho, y algo distinto para el conjunto de Cano, algo que va a tener también que tomar todos los recaudos el conjunto de César Basilio, quien también prepara un cambio para estos últimos 25 minutos.
0: Sí, se viene Joaquín Olivera en el equipo de San Lorenzo, es el que se va a venir, Joaquín Olivera, y no quedan 25 minutos ni a palo, estamos llegando a los 80 minutos, quedan 10 minutos.
1: ¿Cómo pasa el tiempo, no?
0: Pero cualquier cosa, dice. Bueno, el equipo de Central entonces va a ser la variante, ahí está, se retira con la camiseta número, que no lo veo, che, ahí está, el número 20, Bruno Páez, a la cancha Pablo González con la camiseta número 2, y se viene Portillo entonces para que se retire Mautone, que tuvo un muy buen partido el número 7 del equipo de Central, muy aplaudido acá enfrente por la parcialidad. Viene saliendo ahora desde el fondo San Lorenzo, Vincent Hornes tira una pelota larga para que vaya a buscarla Joaquín Olivera, pedía en mano, dice que no, el árbitro, viene saliendo Central con Pablo González, allá va el número 2, Pablo González, al lateral izquierdo que acaba de ingresar, buena pelota para que vaya Portillo, allá va Portillo, le quedó Delgado, posición adelantada, sí señor, posición adelantada de Andrés Pichingo Delgado. A ver, tiro libre para San Lorenzo.
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0: Hay gol, hay empate de Río Negro, acaba de empatar. Están 1-1 entonces en el Parque 19 de Abril.
1: 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Y le mandamos un abrazo grande a Lemi Quevedo, lo estamos extrañando mucho en la transmisión de hoy. Y que lo esperamos, sí, mañana en nuestro programa de Otro Fútbol 21:30, allí en Visión Ciudadana, que tendremos a propósito dos invitados. Cuando digo invitados, también digo invitadas, sí, porque tendremos la presencia de... Bueno, capaz que hacemos como los huevos Kinders. Vamos a dejar que sea una sorpresa, porque a la gente le gusta la incertidumbre. Y creo que es parte de la confianza también. Y a propósito, Dani, cuando le dije hoy que faltaban 25 minutos, ¿quién le dice a usted que no pueden haber 15 de descuento, por ejemplo? O si no, también, ¿usted se imaginaba que ya íbamos a estar casi a mitad de octubre? Creo que no.
0: No, la verdad que pasa volando el tiempo, es una cosa de loco. Ya estamos casi terminando el segundo tiempo y estamos a mitad de octubre, pasó el año volando. La pelota la tiene Pablo González, intenta salir por el lateral izquierdo el equipo de Central, que está ganando 2-0 aquí en el Camunda Gil. La tiene Portillo, ya va Portillo, mira qué buena bocha le puso para Delgado, ya va Delgado. Está en posición adelantada, no vale nada. Se driblaba el arquero, pero no vale nada. Y queda sentido Paredes, Francisco Paredes, se ve que tuvo un choque. Pero ya está arriba el arquero Francisco Paredes. Va a haber salida desde el fondo para el equipo de San Lorenzo. Cuando tiene, era una suelta neutral. Por eso sale el conjunto de San Lorenzo. La pelota la tiene Montero. Está Guzmán Montero. Levanta la cabeza Álvaro Rodríguez. La tiene Alvarito Rodríguez, que viene retrocediendo, jugando con Joaquín Cabrera. Este toca atrás con Francisco Paredes. Allá va Paredes. Levanta la cabeza Francisco. Buena pelota para Nahuel Fernández. La pelota lo sobrepasa. Fue muy larga. Se termina yendo por el fondo lentamente. Va a ser saque desde el arco para el equipo de Central.
1: Cuando van 37 minutos, Dani, así que nos quedan 8 minutos del reglamentario y los descuentos, ¿verdad? 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
0: Bueno, a ver, tiro libre ahora frente al área de Central para San Lorenzo, que busca el descuento en estos minutos que le quedan, en estos últimos minutos que le quedan al conjunto azulgrana, porque está ganando Central. Estamos llegando a los 38, está ganando 2-0 Central aquí en el Parque Camunda Gil. 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A través de YouTube estás midiendo este partido entre San Lorenzo y Central, que está ganando por ahora el Decano. Va a meter la pelota al área Álvaro Rodríguez. Están todos los grandotes de San Lorenzo dentro del área Decana. Cuenta los pasos el árbitro Juan Manuel Rodríguez. Le va a pegar Alvarito Rodríguez a esa pelota. Bueno, viene demorada la cuestión, muy conversado el final del partido. Va a venir el centro, le va a pegar Álvaro Rodríguez. Pita el árbitro, viene el centro, la saca Agustín Díaz y viene desde el fondo, desde atrás, el jugador Barreto. La pelota que cae al área otra vez, le queda Álvaro Rodríguez, levanta la cabeza Alvarito, buen centro para Cabrera, el cabezazo estaba en offside. Estaba en posición adelantada Joaquín Cabrera, que llegaba solo a definir, cabeceaba por arriba, fue bueno el intento, lindo centro, tres dedos metió Álvaro Rodríguez.
1: Sí, la verdad, mucha calidad ahí en el centro, difícil además en el terreno de juego de primera levantar un centro de esa forma, lo hizo muy bien, y Joaquín Cabrera, que yo creo que creía, ya sabía que estaba en posición adelantada, por eso intentaba cabecear, porque si no tenía la opción de tirarla al medio para Juan Manuel Alonso también. Bueno, en este momento les hace una aclaración a Joaquín Olivera y a Soso, el Maragato. Y faltan pocos minutos, Dani. ¿Cómo lo ves vos este final? Ya que estamos los dos comentando hoy el partido, porque en esto que extrañamos a Lemmy hoy, va un poco por ahí, porque el comentario siempre está en las manos de Lemmy Quevedo. Y bueno, creo que ha sido un partido que, si bien no ha tenido altercados, no ha pasado nada atípico, digamos. Ha tenido como protagonista, creo, al Club Atlético Central desde el principio del partido. El segundo tiempo se ha dado más o menos de forma similar, si bien tuvo una reacción en el segundo tiempo el conjunto de San Lorenzo. Hasta el momento un merecedor, merecía la victoria del conjunto de Central por 2-0.
2: Sí, el equipo de Cano fue el que tuvo las chances más claras, fue el que intentó más y bueno, fue el que logró convertir. Estaba ganando 2-0, creo que ha sido más en líneas generales el equipo de Central en la tarde de hoy, que esta tarde nos está dejando a un Río Negro ganando la fase preliminar, esta fase de todos contra todos, por eso va a esperar en semifinales a los otros clasificados, que estará entre los equipos que van a estar disputando los playoffs. Se viene San Lorenzo, ahora ataca por la punta izquierda Joaquín Cabrera, que ha estado en todos los puestos. Pelota larga para Cabrera, saca Mariano Quevedo, una pelota que le queda a Julio Rodríguez, se la lleva Alvarito Rodríguez, se mete al área, jugó con Joaquín Olivera, la busca Rodríguez, la buscan todos, tiró, notable, mano de Raymond, espectacular, fantástica la volada de Raymond, era un golazo, y apareció la mano salvadora, gran atajada de Raymond, gran atajada de Manuel Raymond, metió tremenda mano el arquero, era el 2-1, va a ser córner para San Lorenzo.
1: Tremenda la tajada del partido hasta el momento. Y cómo venía un bolsito de San Lorenzo ahora para los últimos minutos del partido, ¿no? Vamos a ver qué pasa en este córner, Dani, pero impresionante la tapada, era gol del conjunto de San Lorenzo, si no.
2: Sí, era golazo. Ahora está pidiendo. Está el árbitro hablando con quién, con Hugo Amarilla, ¿para quién? Para Pablo González y para Nahuel Fernández, creo que para los dos. Amarilla una por lado, solución salomónica entonces del Maragato, del árbitro. Va a venir el tiro de esquina, va a venir el tiro de esquina de el equipo de San Lorenzo, viene Álvaro Rodríguez, el centro, el cabezazo. Era bueno el cabezazo de Maxi Barreto. La pelota la tapó muy bien Manuel Raymond, que se quedó con ella y ya sacó largo. Una pelota que va a disputar allá Portillo, la tiran afuera, va a dar lateral en ataque para Central. Estamos pisando los 43 minutos de este segundo tiempo. Se nos está yendo el partido. Río Negro es el que se queda con la punta de esta tabla del torneo clausura y el que va a llegar a semifinales directamente. Se va a saltar una etapa de playoff, va por ahora con los resultados que se está dando en las otras canchas, cuando está casi por terminar también el partido de Río Negro y el equipo de Universal. Vamos a ver, se va a venir una variante en el equipo de San Lorenzo. Vamos a ver quién ingresa, no veo allá, no veo nada, el número imposible. Va a ingresar del otro lado. Creo que es Nacho Chaparro el que ingresa. Creo que es Chaparro, pero no pude ver quién es el. No sé quién. Se fue Lautaro Barreto. Lautaro Barreto, entonces Chaparro a la cancha. Va a venir ahora el lateral en ataque para Central, lo va a hacer Pablo González, se mueve Julio Rodríguez, se mueve Portillo, lo buscan al 10, la jugaron para el Chumbo, viene el centro, la buscaba Pichingo Delgado, la pelota termina yéndose. Ahora, ¿qué pasó? Paró el árbitro del fútbol, no sé qué cobró, qué pasó. Offside, era posición adelantada, por eso tiene que jugar desde atrás, había salido rápido jugando. Va a tener que jugar desde atrás el jugador Panchito Paredes, que viene saliendo con Dylan Clark. Levanta la cabeza Clark. Pelota larga arriba para que la vaya a buscar Juan Manuel Alonso. La buscaba Facundo Rodríguez. La recupera Chaparro. La tiene el 9. Allá va. Intenta escapar, lo marcaban. Le quedó para Olivera. Jugó para Rodríguez. Buena pelota para Alonso. Se abre mucho. Tiene que salir del área Alonso para recepcionar ese balón. La busca Chaparro. Intenta escapar. Lo marca bien Lautaro. No, Pablo González tira la pelota arriba. Una pelota que recupera Pichingo Delgado. Y allá va Delgado. Está solo, muy solo. Lo marcan dos hombres de San Lorenzo. Lo intentan encerrar. Hay falta. Dice que no. El árbitro va a haber lateral para el conjunto Decano. Lo va a hacer el Chumbo Hernández. Es el lateral, el tiro libre. Pelota para Portillo. Allá va Portillo. Offside. Posición adelantada. A ver, tiro libre desde el fondo para el equipo de San Lorenzo.
1: 45 minutos, Dani, cumplidos en este momento. ¿Quién es para vos el jugador de partido? Para mí, Pichingo Delgado.
2: Ah, bueno, muy bien. Sí, me parece que es una buena elección. Sí, es un muy buen partido. Pichingo Delgado. Otro que me gustó fue Julio Rodríguez, todo lo que hizo el volante del equipo de Central, mucho desgaste. Agustín Díaz tuvo un buen partido también. Por el lado de San Lorenzo, lo que hizo Joaquín Cabrera intentando, pero creo que sí, que Pichingo está bien, que es como el jugador del partido, Pichingo Delgado. La busca Chaparro ahora, intenta escapar, va como puntero, intenta por un lado, pero el otro no puede, la perdida, la recupera, la roba Joaquín Cabrera, lo puso a correr otra vez a Chaparro, está en el área, tiene que salir, la tiene el 9, va por un lado, para el otro, escapa muy bien, allá va, sigue, va a meter el centro, mete el centro, Cabrera, le buscaba Olivera, le quedó a Cabrera, falta. Infracción cuando venía el gol de Cabrera. Cuando definía Cabrera, cobra la infracción, falta en ataque de Olivera, cobró.
1: Bueno, cobró ahí un forcejeo que se había dado previo al remate de Cabrera, que después le rompía el arco a Raymond y haciendo misión a la intervención del Maragato. Y bueno, está dando en este momento, si no me equivoco, minutos de descuento. Maragato, ¿qué va a dar? 5 más. Nos vamos hasta los 95.
2: Sí, vamos a jugar hasta los 50 del segundo tiempo, hasta los 95 de tiempo corrido, cuando ingresa Luciano Castro a la cancha en Central, camiseta número 16. Se retira otro que es un muy buen partido, lo decíamos, Julio Rodríguez en el equipo Decano. Va a sacar desde el fondo Raymond, saca pelota larga, la busca Soso, Lautaro Soso, parado en la mitad de la cancha, tira la pelota arriba para que la vare Portillo, allá va Portillo como puntero izquierdo, lo marca Maximiliano Barreto, sigue Portillo con la pelota, allá se va Portillo, dale, la raya se metió hasta el fondo, Portillo tiró al arquero, la saca justito la saca Maximiliano Barreto, cuando ahora la recuperaba en la mitad de la cancha Lautaro Soso, toca para Gianni Badel, presiona a San Lorenzo, no puede robarla, toca y toca central, la tiene Agustín Díaz, levanta la cabeza Agustín Díaz, lo pone a correr a Portillo, lo mató con el pase, larguísimo el pase, va a ser saque lateral para el equipo de San Lorenzo. Desde el fondo va a salir el conjunto santo, viene saliendo y tocando con Guzmán Montero, levanta la cabeza Montero, abre bien para Alvarito Rodríguez, que se viene por la punta izquierda, cruza la divisoria, ataca San Lorenzo, pelota larga para Nahuel Fernández, lo va a encarar a Quevedo, allá va Fernández, mete del centro, Raymond, muy buena descolgada otra vez del arquero, que ha tenido un buen partido, y otra vez la pelota para quién, para Portillo, que allá va corriendo, otra vez por el costado izquierdo, allá va Portillo, intenta meterse, sigue Portillo, la tocó al medio para Pichingo Delgado, se lo intenta devolverlo, marca Vincent Hornos, lo roba la pelota y allá viene otra vez el hombre de San Lorenzo, la buscaba Hornos, aparece Pablo González para cortar, ahora aparece nuevamente Hornos, llega Pablo González y señor, la pelota se va afuera, el lateral para San Lorenzo, diga.
1: Si relataste hoy, relatás cualquier partido.
2: Sí, no, hoy estamos en una posición bastante complicada, posición. Tengo un montón de gente de adelante que pasa y bueno, ¿qué pasa?
1: Otra cosa. El frío que está haciendo ahora. Dos capuchas no, 18 hay que ponerse. Tremendo, tremendo el frío que está haciendo ahora. Un clima totalmente inhóspito, pero otro fútbol está aquí presente.
0: Estamos aquí en el Camundas, que la pelota la tiene Olivera. Intenta tocar y toca bien para el jugador Álvaro Rodríguez. La cubre Rodríguez, intenta tocar, la metió para el jugador Cabrera. Ahí está Joaquín Cabrera metido dentro del área. Tiene que retroceder, juega con Guzmán Montero. ¡Ay! Se equivocó Montero y la roba Luciano Castro. Y se viene Castro con pelota dominada. Ataca central, se equivocan. Vuelve a recuperar San Lorenzo porque aparece Dylan Clark para robarse la pelota. Y allá va Clark, intenta pasarlo. Marca Agustín Díaz, le roba la pelota Agustín Díaz. Llega Clark, se para. Viene Luciano Castro desde atrás. Se lleva la pelota Castro y ataca central. Y toca para Pichingo Delgado. Este con el Chumbo Hernández levanta la cabeza, le va a poner a correr a Portillo. Y allá va, pelota para Portillo. Este la jugó de vuelta para Luciano Castro. Pero sale el arquero. El arquero Francisco Paredes se queda con esa pelota. Y viene saliendo y tocando con Álvaro Rodríguez. Allá va Álvaro Rodríguez. La tiene el número 11. Levanta la cabeza Álvaro Rodríguez. Cabezazo, lo cortaba Lautaro Soso, la tiene Luciano Castro, amaga para un lado, para el otro, juega con el Chumbo. Este toca con Portillo y allá viene Portillo con pelota dominada, cuando en este momento, señoras y señores, el árbitro Manuel Rodríguez dice que se ha terminado este partido. Acaba de ganar Central, fue victoria de Cana por 2-0 aquí en el Parque Camunda Gil. Acaba de ganar el conjunto de Central, acaba de ganar 2-0 aquí en el, como les decía, en el Parque Camunda Gil. Así que el equipo de Cano finaliza su participación en este torneo clausura con victoria frente a San Lorenzo, merecida la victoria del conjunto de Cano, que fue más durante el partido, durante los 90 minutos. En la otra cancha, como les decíamos, fue final entre Río Negro y Universal, entonces va a quedar así. Río Negro y Universal van a, Río Negro va a tener la ventaja de meterse en semifinales, mientras los otros equipos van a entrar en este, ¿cómo es?, en los cuartos de final. Cuartos de final van a disputarlo San Lorenzo, Central, Campana. Eso, San Lorenzo, Universal y Central, esos son los que van a tener la ventaja deportiva en esta definición de playoff en el clausura. Campana, River y Central van a ser los que vayan sin ventaja deportiva, por lo menos en estos tercios de final que se vienen, cuartos de final, que bueno, vamos a estar hablando más en profundidad en el día de mañana en el programa de Otro Fútbol. A partir de las 21:30 horas vamos a estar en Visión Ciudadana.
1: Así es, Dani. Bueno, una merecida victoria del conjunto de Cano, que hizo todo para llevarse el encuentro de hoy. Arrancó como protagonista y así lo terminó en el segundo tiempo, con las más claras durante todo el partido. San Lorenzo intentó en el segundo tiempo, pero bueno, no tuvo claras las ideas. Creo que el campo de juego no le ayudó. Se le hizo cuesta arriba porque las cosas a Central también se le fueron dando. Se le abrió el arco y ahí se le hizo muy, muy difícil a San Lorenzo rehacerse. Se lo encontró muy firme en defensa el conjunto de Cano. Figuras importantes, como la nombrabas. Decíamos de Pichingo Delgado, que anduvo clarito hoy. Después los mediapuntas de Central, los ofensivos, tanto por un lado Agustín Díaz como por el otro Mautone, muy picantes. Cualquiera de los dos generaron todo el tiempo, fue un desafío constante para los laterales de San Lorenzo, que por momentos lo hicieron bien, después se desgastaron y no pudieron contenerlos más. Y bueno, se mostró muy seguro también el arquero de Central en todos los centros que tiró San Lorenzo buscando el descuento. Y un Central que levanta de alguna manera también anímicamente con el resultado, con el funcionamiento, habiendo logrado de cara a lo que queda, ¿no? Que ahora se viene la definición, que primero, primera instancia, playoff por el clausura, pero después desemboca en la final, en las finales la definición por todo el año. Así que bueno, un San Lorenzo que tampoco es que porque hoy hayan caído derrotados, esté todo mal, porque es un San Lorenzo que ha venido haciendo bien las cosas, que viene con un proceso lindo también, es un plantel que lo hemos dicho desde sobre todo de mitad de año para acá, un plantel muy interesante, que va a dar pelea, sin duda. en playoff. Así que la gente de San Lorenzo también va a seguir seguramente muy ilusionada por todo lo que venga. Le mandamos nuevamente un abrazo grande a Lemi y nos vemos mañana 21:30 en Visión Ciudadana con nuestro querido programa de Otro Fútbol.
2: Sí, señor, mañana entonces nos vamos a estar reencontrando a partir de las 21:30 en Visión Ciudadana a través de FM El Lugar. Nosotros vamos a ir dejando por acá esta transmisión. Les agradecemos a todos aquellos que estuvieron del otro lado a través de YouTube o a través de FM El Lugar. Saludo grande para todos. Bueno, nos encontramos mañana. Que pasen ustedes muy bien. Chao, hasta la próxima.
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mal y quién determina lo bueno y lo malo, lo poco saludable y lo sano. 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
1: Oye, saludita a DJ Chava y DJ Pablo, además de Neto, Camuño y los fanáticos, que hagan corto, mi padre, usted sabe cómo es.

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2: Gómez. En el marco de los festejos conmemorativos del centenario de la Jura de la Constitución de 1830, se organizó el primer concurso de Miss Uruguay como homenaje a la belleza de la mujer uruguaya. Las bases establecían que cada departamento debería elegir su representante. Como Miss San José, resultó seleccionada la joven Alicia Gómez, cuya hermosura era un referente en la capital departamental. Diecinueve aspirantes participaron de la selección final que se realizó en el Teatro Solís de la ciudad de Montevideo. En la oportunidad, la maragata Alicia Gómez resultó proclamada Miss Uruguay, para posteriormente viajar a Río de Janeiro, representando al país en el evento Miss Universo. En el mismo, la brasilera Yolanda Pereira fue electa en el primer puesto y la uruguaya ocupó un honroso tercer lugar. Dice la tradición oral que Alicia Gómez fue convencida a participar del concurso por un visionario coterráneo que, al verla en el tradicional paseo dominical por la Plaza de los 33 Orientales, exclamó: aquí está la futura Miss Uruguay. Con este recuerdo, para con la señora Alicia Gómez, emisora del lugar, rinde homenaje a la sin par belleza de las mujeres del departamento.
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